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1: Horas, 31 minutos.
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0: 20 horas, 45 minutos.
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4: 20 horas, 58 minutos. 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
1: Son las 9 de la noche en punto. 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

Son las 9 de la noche.

0: Son las 9 de la noche, con 33 minutos.
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0: Son las 9 de la noche, con 59 minutos.
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1: Son las 10 de la noche, con 31 minutos.
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0: Son las 11 de la noche, con 2 minutos.
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0: 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Son las 11 de la noche, con 31 minutos.
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1: Son las 11 de la noche, con 59 minutos.

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0: Son las 12 de la noche con 30 minutos.
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0: Es la una de la madrugada, con tres minutos.
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1: Es la una de la madrugada, con 30 minutos.
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1: Sí, obvio que la noche es harto más relajada, más tranquila, pero no por eso le vamos a poner pura música relajada y tranquila. Un poquitito de ritmo y sabor también nos incentiva para enfrentar el nuevo día. Ojalá todo se le dé bien y aquí seguimos esperando que cante el gallo. 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
1: Son las 2 de la madrugada, con un minuto.
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1: Cuando me dijeron, Miguel Ángel, ¿por qué no nos vamos en el Expreso Nocturno? Yo le dije, ¿para dónde? No, si ese programa de la radio, pero con mucho gusto. Y aquí estamos, compartiendo la noche en RTL.

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1: Son las 2 de la madrugada, con 31 minutos.
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1: Son las 2 de la madrugada, con 59 minutos.
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No, la gente de más edad lo va a recordar, los más chiquillos no conocieron esa época. O cuando decían, se revisan todos los boletos se revisan. Ay, qué susto cuando viajábamos sin boleto, ¿no? Aquí no necesita boletos, su compañía es más que suficiente pago para nosotros de alegría y optimismo. 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

0: Son las 3 de la madrugada, con 31 minutos.
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0: 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Son las 3 de la madrugada, con 59 minutos.
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2: Son las 4 de la madrugada con 31 minutos.
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0: Son las 5 de la madrugada, con 2 minutos.
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0: Son las 5 de la madrugada, con 6 minutos.
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0: Eso. Buenos días, mi gente, ¿cómo están? ¿Cómo están? Buenos días. Gusto de escucharlo. Arriba, Curicó. Arriba, en la región del Maule, en la región de O'Higgins, la región del Ñuble. Llegó el man. Llegó acá. Kika Pistolas, ¿cómo están, lindo? Bien querido para todos ustedes. Bienvenidos. Dice que ayer no pude venir porque dice que estaba de vacaciones, don. Soy Kike Pistola, por supuesto, un aplauso para todos ustedes. Oye, qué bonito venir nuevamente, estar con todos ustedes. 5:10 a.m, 5:10. Aquí en el Despertar Ranchero, un aplauso para todos ustedes. Todos que están en la sintonía, por supuesto. Que suene la buena música para estar con todos ustedes. Recuerden que estamos hasta las 8 de la mañana. Un aplausote para todos ustedes.
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0: Qué bonito que estar acá, ¿no? Nuevamente. Acompañarlo con Despertar Ranchero. Estar con todos ustedes y decirles a todos ustedes que nos acompañen hasta las 8 de la mañanita, porque aquí vamos a estar. Sí, por supuesto que sí. Y ya empezó a sonar el telefonino para complacerle a todos ustedes, por supuesto. A ver, aquí tenemos en línea, Lon, buenos días.
2: Kike Pistola, muy buenos días.
0: Hola, Kike Pistola, por acá. ¿Con quién tengo el gusto de hablar esta mañanita?
2: Usted habla con Eduardo Antonio, acá de Duquén Bajo.
0: Eduardo Antonio, cuénteme, Eduardo Antonio, ¿cómo está usted?
2: Muy bien, gracias, mi niño. Muy bien, gracias a Dios.
0: ¿Cómo se está levantando tempranito en la mañanita?
2: Mire, ahora voy a tomar unos matecitos porque voy a... Vamos a tomar unos matecitos porque tengo que ir a trabajar ya para arriba, para la hacienda Zapallar.
0: Me da un aplauso para todos esos trabajadores. Un aplauso grandote. Compa. Oiga, cuénteme alguna cosita. Y tempranito.
2: Quisiera pedirle un temita.
0: Póngale, no, hermanito.
2: De los Pumas de Río Claro.
0: ¿Los Pumas?
2: Los Pumas de Río Claro.
0: Los Pumas de Río...
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0: claro,
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0: ¿Algún tema
2: el
0: que
2: tema se llama Los Cuatro Caminos?
0: Los Cuatro Caminos. Ya, bueno.
2: Por favor.
0: Ni un problema, señor. Acá le
2: ponemos... Muchas gracias, don Kike. Que tenga usted muy buen día. Espero que tenga un buen regreso a su casita, que llegue sin novedad.
0: Igual manera para usted, hermanito lindo.
2: Y que Diosito lo acompañe siempre a donde vaya, en general a toda su familia y a usted.
0: Muchísimas gracias, un aplauso. Esta es la gente buena, la gente que desea lo mejor, no como otros. Porque a uno lo ven por ahí caminando, dicen, ahí va, mira el Kike Pistolas. Oye, bueno, eso. Oye, quiero mandarle un saludote grandote, pero... Ay, este es un abrazo de oso, sí, un abrazo de oso, ¿ah? El próximo auspiciador de estos grandes, de los grandotes, ¿ah? De los grandotes bailables y de los grandes.
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0: 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Ah, sí. Ahí vamos a saludarlo en un ratito más. Hacerlo recordar que estuvimos ayer allá, sí, ¿verdad?
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0: Habilitada para que nos puedan llamar. Tenemos nuestro WhatsApp también para que todos compartan con nosotros hoy día martes. Ayer tuvimos, a ver, hoy día martes, sí, por supuesto.
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0: hoy día está de Santo Adolfo, Adolfito. Saludos cordiales. Eso.
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0: Cualquier temita que usted quiera escuchar con nosotros, póngale, no me cumpa, póngale. 5:14 con 14, 5:14.
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0: Para todos ustedes, saludos cordiales. Ustedes que nos están escuchando en diferentes puntos de la ciudad, saludos cordiales, saludos, saludos. Unos saludos grandotes para ustedes. Aquí estamos empezando el despertar ranchero, por supuesto, con todos ustedes. ¿Para qué? Para empezar el día martes, parece día lunes ya, ¿eh? Pero estamos acá entregándole de la buena musicaza para Poqué, para que ustedes puedan gozar este día martes, aunque parezca día lunes, pero acá estamos nosotros entregándole la buena música para que gocen, para que disfruten.

¿Dónde fue eso? ¿Dónde? 5 de la mañana con 20 minutos ya. ¿Cómo están ustedes, cuates? ¿Cómo están? Arriba, arriba, arriba, arriba, arriba, el ánimo.

0: Llevaba, por supuesto. Vamos a la línea telefónica, a ver a quién tenemos en línea, a ver a quién tenemos en línea.
1: ¡Aló!
0: ¡Aló! ¡Buenos días, buenos días, buenos días!
1: ¡Buenos días, buenos días! ¿Cómo está la cosa, mi?
0: ¡Cata, aquí qué pistola! Ya estamos preparados para compartir con todos ustedes esta grande música. ¿Cómo estamos? ¿Cómo estamos?
1: Bien, bien, bien, aquí, camino a Milipilla.
0: ¡Camino a Milipilla! ¿Con quién tenemos el gusto?
1: Con el Robin de Sagrada Familia.
0: Robin de Sagrada Familia. Un aplausote para ahí, para Sagrada Familia.
1: Y aquí vamos camino a Milipilla.
0: ¿A qué van por allá? ¿Me puedes contar un ratito por aquí? ¿A qué van?
1: A la Vega, a la Vega.
0: Un aplauso para esa gente. ¿Cómo pasó el fin de semana, grandote?
1: Bien, puño, de cumpleaños el día domingo y ahí. Pero ayer los tocó sacar.
0: No se tomaron nada, seguro, nada, nadita.
1: No, compañeros, que era un huerto para el Loli.
0: Ay,
1: pero...
0: ay, no me mires para acá, no me mires para acá, porque estamos igualitos.
1: Un buen cordero, así que ahí estuvimos disfrutando con la familia y los amigos.
0: Con todos los amigotes por allá, pero qué tal, cómo lo pasaron, con la familia.
1: Bien, todo bien, tranquilo, todo.
0: Eso es bueno.
1: Oiga, aquí está llamando para saludar un amigo que está de cumpleaños hoy día.
0: Otro más, quédate en la casa entonces.
1: Ya,
0: oiga, ¿con qué
1: te tiene que estarse levantando el hombre ya para salir a la verga?
0: Ya debe estar.
1: La cabeza más mala que la cresta, yo creo, sí.
0: Debe estar más doblado que yo, compadre.
1: Más doblado que una esquina, güey.
0: Ay, ay, ay, no más.
1: Aquí para saludar a Luis González.
0: Ya.
1: De aquí de Sagrada Familia.
0: Ya.
1: Y. Porque lo pase bonito, güey.
0: Claro, por
1: yo
0: supuesto.
1: Yo sé que el hombre hoy día tiene que sacar también, pero yo creo que en la tarde iré a hacer algo con la familia.
0: Yo creo que la parrilla lo va a estar esperando.
1: Exactamente. Bien.
0: ¿Algún temita que quiera saludar?
1: Oye,
0: al hombre.
1: Póngale las dos camisas, ese Cristiano, güey.
0: Las dos camisas.
1: Sí. El Luis González, el alias Luis Picota aquí en Sagrada Familia, o el Luis Sae.
0: Ya, güey. Ah, claro.
1: Y que le mande una salud a la guarida de Rory, que aquí de los escureros aquí en Sagrada Familia.
0: Por eso, te está escuchando, tú sabes que este programazo se escucha para todos lados.
1: Así es, no,
0: ¿cierto? Puño. Póngale bueno, no, hermano.
1: Ya, don, que tenga buen día.
0: Aquí qué pistolas, acá está con unas pistolazas acá que están bien
1: póngate
0: cargadas.
1: Un par de balazos.
0: Le meto unos balazos. No. ¿A dónde? ¿En dónde?
1: Cañón, puño,
0: ¿en dónde? ¿En dónde quiere los balazos? ¿A qué lado quiere los balazos? Ah.
1: Vamos,
0: no,
1: te quiero
0: usted
1: si tiene buena
0: puntería. Yo le meto los cinco balazos en un solo lado, no me.
1: Ya está.
0: Se me cuida, se ve que tío Jaime acá está aquí, qué pistola, nomás no hay más.
1: Ya, parole, buen día.
0: Se me cuida. 5:24 y vamos a esto que nos pidieron, porque te cruzaste ahí, ¿dónde? En mi camino. Vamos. Arriba el ánimo. 5:24.

Por supuesto que sí, acá está aquí, que pistó a las 5 de la mañana con 29, 5 con la mañanita con 29. 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Eso, 5 de la mañana con 30.

0: Oye, por supuesto, 5:37 ya 5:37. Acá está Kike Pistola para complacerle a todos ustedes, ¿sabes? Con la buena música, por supuesto. Nos están mandando de aquí el whatsappeo de la gerencia. Me dice que no estoy saludando a la frecuencia. Vamos a darle un saludo a la frecuencia. Pongámosle a la frecuencia, la 95.5 acá en Curicó. Y nos vamos para allá, para Gualañel, a través de la 99, a través de la 99.3 en Gualañel. Y la 99.7 en Bichuquén, y vamos por la 100.9 en Curepto, la 95.7 ya en La Constitución. Sí, en Iloca nos vamos a través de la 98.5. Duao 93.7. En Pencagüe vamos a la 103.7, por supuesto. Ahí en Talca lo escuchan a través de la 910 AM en Talca. Y allá en Linares 95.3, un aplausote para allá. Y en Cauquenes también nos están escuchando, allá en Cauquenes a través de la 103.7, por supuesto. Pues por acasito por el norte también nos escuchan a través de la 93.7, un aplausote para San Fernando. Lolol 90.1, Paredones 89.1, Pichilemos la 106.3. Y si nos quiere escuchar de Santiago a Chillán, ahí también estamos a través de la 1450 AM. Acá estamos con Kike Pistolas, compadre. No hay más, no hay más, no hay más. Es que no hay más, no hay más. 5:38. Escuchamos esta publicidad que también nos importa. 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
0: 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Vamos a la línea telefónica, 5:40. ¡Aló!
2: Buenos días, caballero.
0: ¿Cómo está? Esperaba esa voz. Un aplauso para usted, caramba.
2: Aquí estoy.
0: ¿Cómo lo pasó este fin de semana largo, largo?
2: Bien, usted.
0: ¿Le gustó el fin de semana largo o el fin de semana corto?
2: Sí, me gusta largo.
0: Ay, ay, ay, no, no, póngale bueno. Largo, este, largo.
2: ¿Cómo ha estado su mamita y don Carlito?
0: Bien, todos bien, oigan. Ahí todo. Qué bueno. Yo tempranito nomás me vine a la casita. Dizque que estaban tomando. Yo, ¿dónde tengo? Que este mal de la gargantita es distinto, pero no, yo no le hago nada.
2: Claro, hay que tomar alto nomás.
0: Hay que tomar poco.
2: Para que se quite el resfriado.
0: ¿Cierto? ¿Ya lo tomaron a usted, todavía no lo toman?
2: No.
0: Todavía, ay, ay, está esperando seguramente a Kike Pistolas.
2: Sí. Oiga, ¿cómo amanecieron las pistolitas?
0: Ah, ¿cuál pistolita? Tengo mis pistolotas que están bien cargadas, oiga.
2: Ah, ¿las tres pistolitas las tienen cargadas?
0: Está cargadas a las cuatro pistolas.
2: Las tres, le digo yo.
0: A las tres, ¿por qué las tres? A ver, ¿por qué las tres? ¿Por qué las tres? Cuéntame, cuéntame.
2: Ah, ¿para qué digo más, po?
0: Ay. Ahí en mi casa, me dicen el pistolón.
2: Sí. Oigan, Quique.
0: Cuénteme, cuénteme.
2: Saludos para todos, para la gente que está al hospital, para todos.
0: Claro, por supuesto,
2: para la gente. Y para toda la gente que se cuiden.
0: Ya.
2: Y para los hermanos venezolanos.
0: Ya. Ah, por supuesto, un aplauso grandote para
2: ellos. Están pasando lo malo. Sí. Fuerza para ellos, ¿no?
0: Fuerza, fuerza, fuerza, por supuesto, una fuerza grande, grande para todas las. Los amigos latinoamericanos allá en Venezuela, para nuestros panas, para nuestros brothers, para nuestros bacanos allá. Un aplauso grande.
2: Claro, que se cuide la gente.
0: Sí, por supuesto, lo están pasando malito.
2: Fuerza
0: pero,
2: nomás.
0: Fuerza, no queda otra.
2: Dios sabe las cosas.
0: Dios sabe la. Efectivamente, usted mismo lo ha dicho,
2: Sí, Dios sabe las cosas, sí.
0: Usted quiere.
2: Es el que manda.
0: Él es, el que manda, el que dice hasta acá nomás seguís, Quique Pistolas. Dice, hasta acá nomás, ya no quiero más mujeres para ti, hasta ahí nomás.
2: Oye, un saludo para el Barti.
0: Ya, saludos cordiales también para él.
2: Y para su familia. Sí, para todos.
0: ¿Tiene familia? ¿Tiene familia? ¿Tiene familia? A ver, cuéntame, cuéntame. ¿Tiene familia?
2: Sí, algún tema. Nosotros éramos 17 hermanos.
0: Ay, ay, ay, nomás, ay, ay, ay, ay.
2: Ya quedábamos bien nomás.
0: Bien. Oye, me hace recordar ahora que está hablando de familita. Ahora que está hablando de familita, mi mamita ya estaba conversando con ella. Estábamos tomándome un juguito con dos hielos. Y me dijo, me dice, y yo también lo sé, Somos nueve, éramos nueve, me dice, ahora estamos quedando trececitos, nomás tres están quedando, tres de los hermanos.
2: ¿Sabes? Sí, porque hace poco murió un hermano de
0: ustedes. Sí, un tito también. Ya se fue para abajo y le pusieron.
2: Oye, don Quique, estamos de paso aquí nomás.
0: Estamos de pasito en la tierra, ¿cierto?
2: Por eso hay que cuidarse a la familia, los hermanos sobre todo.
0: Cierto, es un aplauso, gracias.
2: Ya se murieron los padres, dejaron la tarea de cuidarse uno a otro.
0: Cierto, ya se murieron los padrecitos, ahora hay que cuidar entre hermanitos, sí, nomás, entre hermanitos, sí, un aplauso.
2: Y hay que cuidar la mamita, porque es la mamita.
0: A todos que están la mamita que todavía está vivita, sí, que por ahí anda, pero
2: claro,
0: hay que cuidar.
2: Claro, lo más grande que...
0: No hay más, oiga, por supuesto,
2: claro,
0: por supuesto.
2: No hay más,
0: por supuesto. Sí. 5 de la mañana.
2: ¿Y aunque quien me puede tocar una canción?
0: Yo se lo toco lo que usted quiera. ¿Cuál? A ver, ¿cuál quiere?
2: La hija de nadie.
0: Hija de nadie, ya.
2: Sí. Acá y que me la toque. Que me la toque luego el Barti.
0: Ay, ahí voy a decir.
2: Porque a veces no me las toca, ¿eh?
0: No, si no sabe tocarlo, yo se la toco, no hay problema.
2: Ah, ya.
0: Yo se la voy a tocar.
2: Ya.
0: Y yo se la toco.
2: Ya, me la toca.
0: Ya, listo, no hay problema.
2: Ya.
0: Tapadita nomás, no se me vaya a respirar.
2: Ya, un chique.
0: Un abrazote, gracias por estar en la
2: sintonía. Buen día. Chao.
0: 5:45 ya estamos, 5:45 minutitos. ¿Cómo dizque yo estaba tomando con hielo, dizque no. Acúsalo con tu mamá, Kiko. Tenemos un chismosazo, dijo el otro. Y nos vamos con este temita que nos pidieron también, ¿ah? ¿Eh?

5 de la mañanita, 5 de la mañana con 50, 5 con 50. Ya estamos aquí nosotros entregándole la buena música. Sí, por supuesto, la buena música, la buena música. Hoy ya te encontramos las líneas habilitadas para que ustedes nos puedan llamar, para que puedan pedir su cancioncita, puedan saludar a Adolfo, que está de santo. Y Dios, mira, fíjate que está de santo. Tenemos las líneas habilitadas, 75-250-41-41, 75-232-80-21. Un aplausote para todos ustedes. Oye, tenemos nuestro WhatsApp para que ustedes nos puedan llamar también, para que no llamar, solamente escribir y nos puedan mandar sus saluditos al WhatsApp. Solamente saludos. Y también pedir un temita, más 569-6741-4765. Por supuesto. A ver, por acá me dice, me gustaría, a ver, por acá, vamos a ponerle, a ver el temita, dice, me gustaría escuchar El Rico y el Pobre, pongámosle, Yo y el Pobre, ya, o sea, yo el rico. Le vamos a poner el tema El Rico y el Pobre. No sé quién lo canta, pero le vamos a poner. Hoy queremos saludar a todos ustedes. 5 de la mañana con 51 minutitos. 5 con 51. Nos vamos hasta las 8 de la mañana. Y de ahí nos encontramos con el noticiero. Acúsalo con tu mamá, Kiko. Más chismo que ya. Acúsalo con tu mamá, Kiko. Oye, por supuesto que acá estamos nosotros, 5 de la mañana con 52 minutos, 5 con 52. Para que nos manden saluditos todos ustedes, ahí está nuestro WhatsApp. Y las líneas habilitadas, por supuesto, para que también nos puedan mandar un saludito. Para toda la gente que esté en la sintonía, bienvenido al Despertar Ranchero. Un aplauso para la gente que se va a la chamba. Para la gente que va a trabajar hasta ahorita. Y a todos los que se están despertando recién, bájate, hombre, bájate. Ahí vamos a poner la música esa que nos pidieron, mira,

0: ¡Qué chulada de canción! ¡Qué chulada de canción! A todos los que están escuchando La Hija de Nadie, oye. Acá estamos la familia ranchera de la Radio Tropical Latina en Despertar Ranchero. Un aplauso, por supuesto. Damos la bienvenida también a todos los que recién se vienen integrando. Acá están, sí, el Despertar Ranchero para todos los que van a la peguita, todos los que van allá a la chamba. Saludos cordiales para ellos. Y para todos que todavía siguen tomándose o tomando el fin de semana. Es que están tomando un cafecito, hombre, están tomando un cafecito. Para todos los que realmente están aquí en la zona de la séptima región y de repente están... Ellos viven en otro lado, pero están chambeando por esta zona también. Saludos cordiales para ellos, por supuesto, un abrazote grande para todos ellos. Hágale, compa, hágale. Hágale a la chamba nomás, que mañana va a venir la recompensa, dice el otro. Sí. Para los que extrañan su tierra, también un aplauso grandote, por supuesto. Aquí nosotros acompañándoles con la buena música del Despertar Ranchero. Aquí está Quique Pistolazas. Los que están sufriendo, su corazoncito, ¿cómo está ese corazón? ¿Cómo está ese corazón, compa? ¿Está sufriendo? Ah, ¿qué tanto sufre? Yo ya sufrí de todo y estoy acá poniéndole la música nomás. No me queda otra. Póngale bueno, compa, póngale bueno. Acá nosotros estamos...
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0: Poniéndole la buena música a todos ustedes, ¿ah? Estamos de mañana, 5 de la mañana con 57, 5 con 57. Un aplauso para los que vienen levantándose. Tenemos las líneas habilitadas para que nos puedan llamar, para que también nos puedan mandar su mensajito en nuestro WhatsApp. 75-250-4141, 75-232-80-21. Un aplauso grandote para todos ustedes. Para todos los que están en la sintonía, para los que vienen levantándose, para los que ya van a la chamba y para todos los que recién acaban de tomar cafecito. Por supuesto que sí. El rico, o sea, el yo y el pobre. Vamos a tocar el temaza que nos pidieron también. Acá le ponemos el tema, compa.

Por supuesto, por supuesto que sí. 6 de la mañana y ya estamos de las 6 de la mañanita. 6 de la mañana. Hoy cómo avanza, rápido, rápido. Acá me dice, hola, Kikito Pistolas, que tengas un buen inicio de semana. Saludos. Esto me manda de allá de Santiago. Kikito con sabor a chocolate, me dice. El día que me pruebe, no me va a dejar ningún dulce. Ah, ningún dulcecito. Puede, me está pidiendo una cancioncita, Un polvo y un... ¿Cómo? A ver. Un polvo y un olvido, me dice. Ah, ya, le ponemos. Le ponemos el polvo y el, si me olvido, no sea. Ay, ay, ay, saludos cordiales para ustedes. Que nos están escuchando en diferentes puntos, por supuesto.

0: ¿Cómo se te mita un polvo y un olvido? ¿Cómo? O sea, te echan un polvo a la carita así y después se olvidan. ¿Cómo se te... No creo. Hoy nosotros seguimos saludando a toda nuestra gentecita, a todos los auspiciadores. A ver, pongámosle. Este es bueno, mire, escuchémoslo.
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Líneas habilitadas para que me puedan llamar, para que puedan mandar un saludito, ¿eh? Oye, también quiero mandar un saludo. Este va a ser auspiciador bueno de los buenos también. Un aplausote. Roticería. Tiene panadería, tiene botillería, tiene de todo el hombre. San Carlos Núñez, sí. San Carlitos Núñez. Tiene promociones. ¿Le gusta tomar? ¿Le gusta compartir un vinito, algo? Oye, ahí hay de todo. Usted le pide lo que haya. Ay, en ese negocio hay de todo, ¿ah? ¿Eh? Disque que le dicen el potro de caones, disque. No, disque. Disque le dicen el potro de caones, disque. El gran Carlito Núñez, este es de los Núñez, pero de los buenos. Tienes unas promociones de allá, ya me invitó, ya estaba ya haciendo una plateadita fuera de la casa y me dijo, ven para Quique. Pistolas, me dice el pistolón. Ahora me he puesto el pistolón, el hombre, pistolón. 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Sí, por supuesto. Ahí está el gran Carlitos Núñez. Disque que le dicen el potro de caones, disque. Y seguimos, por supuesto. Seguimos entregándole la buena música aquí. ¿En dónde? En el Despertar Ranchero para todos ustedes. El Despertar Ranchero para que todos despierten. Hoy día, ¿se quedaron dormidos? Levántese con la buena música de la Radio Tropical Latina, la 95.5 y todas las frecuencias de la radio. Ya en estos momentos ya están conectados. Y nos vamos. El polvo y el olvido. Ay, ay, ay, qué bonito. Nos están mandando estos mensajitos de allá de Santiago de Chile, ¿vale? Que dice, a ver. ¿Qué dice? Estoy en el campo, dice, acá en el campo. Acá me tienen despierta los gallitos, los ¿cuál gallos? ¿Cuál? ¿De qué tipo? ¿De qué edad son los gallos, ¿eh? Sabemos de qué edad son los gallitos. Le tienen despierta a los gallos, dice, bueno, son gallos buenos del norte, ¿cierto? Está en el sur. Nos vamos a la música y es

0: 6 de la mañana con 13, 6 con 13 minutitos ya, oye. Acá está Kike Pistola, por supuesto. Hoy quiero mandarle un saludo que dice que ganó el campeonato. No. El Juliano, ¿quién lo conoce, Juliano? El mejor 6 del mundo, ¿quién lo conoce? Nadie lo conoce. Me mandó un WhatsApp, te estoy escuchando, me dice. Voy rumbo, me dice. Al segundo whisky. Deja de tomar, hombre. Dije, ganó un campeonato y lo pagaron con cerveza. Le pagaron con un trago, dice que él quería para la bencina, pero le pagaron con un trago. El mejor 6 del mundo, Juliano Permangutano. Ay, salud cordial. Está en la sintonía, está en la sintonía. Levántate, hombre. Anda, trae el pancito ya, el pancito. Tiene su negocito. Lo único que encuentra en su negocio es pan. Y mantequilla, pues, para echarle algo al mundo. 6 de la mañana con 15. Tenemos las líneas habilitadas para que nos puedan llamar. Sí, 75-250-4141 y el 75-232-8021. Un aplauso, por supuesto. 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Sí, Carlitos Núñez, dice que le dicen el potro ya de Caone, no creo. El potro de Caone, buena, bien conocido el hombre. Oye, ¿dónde lo puedes ubicar? Yo te voy a dar la dirección para que vayas directo. ¿Para qué vas a buscar otro ladito? No, vaya directo allá, no, hombre. Directo para allá. Y ahí lo vaya a encontrar al hombre y le vaya a decir, yo necesito, vengo de parte de... De Kike Pistolas. Sí, por supuesto. Y Kike Pistolas le va a decir, acá estamos con el buen pancito y unos panes, compadre, pero recién saliditos del horno, ¿ah? ¿Eh? 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Vamos a la línea telefónica, a ver a quién tenemos en línea. Buenos días.
1: Buen día.
0: Buenos días, ¿con quién tenemos el gusto?
1: Mucha viento, ¿no? El Ormazábal, amigo.
0: Hola, ¿cómo está Ormazábal? ¿Cómo está? ¿Qué de tu hermosa vida? Un aplauso grandote para ti, un aplauso grandazo.
1: Saliendo para Puerto Montt, amigo mío.
0: ¡Uy, para Puerto Montt se va, amigo! ¿Por qué no me lleva para allá, amigo? Vamos, pase por la red. Traiga ese camionazo. Ese camionazo, traiga para llevarlo de puro víveres para allá. Hola, para todos que van. ¿Vas en familia, Carlito?
1: Sí.
0: Qué bueno, oiga, que lo pase bonito por allá.
1: Quiero que me mande un saludito a mi madre que está de cumpleaños hoy.
0: Ya está de cumpleañito, a ver, póngale. Bueno,
1: 83 años cumple mi madre.
0: 83.
1: Y lo más preciado, que tenga mucha salud.
0: Me parece que toda la mamita, 83 añitos, un aplausote grandote. Que 83 años no se cumplen así nomás, ¿cierto?
1: No, ya es fácil cumplirlo.
0: Claro, es difícil, yo creo que voy a llegar hasta los 40 nomás.
1: Dale la mañanera.
0: Ya, por supuesto. Oiga, ¿algún temita para saludar a la mamita? ¿Quiere poner algún temita para saludar a la madre, a su mamita? ¿Hola? ¿Algún temita que quiere escuchar que estaba usted va en la carretera?
1: Estas son las mañanitas.
0: Las mañanitas.
1: Para la señora Lidia que está...
0: esa cancioncita... Esa cancioncita también me gusta a mí, las mañanitas.
1: Sí, otra buena.
0: Es buena, sí, por supuesto.
1: Ya, amigo mío.
0: Se me cuida. Feliz viaje, que va con la familia por allá. Feliz viaje. Un aplauso grandote, bote. Que le vaya súper bien allá en su viajecito. Y cuando venga de vuelta me trae por ahí un recuerdito de dónde viene, por supuesto. Se me cuida. Cuídese, se me cuida acá. Después viene el temita para la mamita, 83 añitos que no se cumplen así nomás. Un abrazo grandototote, bien apretado. En serio, antes la mamita vivía en 83, 90, 93. Y oye, yo tengo mi mamita. ¿Cuántos añitos cree que tiene mi mamita? 86 añitos mi mamita. Ay. Está como tuna. Se fue el doctor. Oye, se fue el doctorcito y el doctor le preguntó cuántos hijos tiene. Ella le dijo hasta la fecha de nacimiento de cada hijo. Le dijo, usted está más bien que nosotros.

0: 24, ya levántese, levántese, güey. Levántese, carnal, levántese. Hoy dicen que allá en la panadería de Carlito Núñez, dice, mandamos un saludo a todos los panaderos, a todo lo que hacen ese pancito temprano. Hoy desde las 7 ya están trabajando los chicos, están. Saludo a todos estos que se enjuagan las manos ahí haciendo la masa. Un pan exquisito, compadre. Ayer probé de todos los sabores del pan. Bueno, bueno, bueno, bueno, bueno. Por supuesto.
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0: Saludos cordiales para ahí, que están toditos, ya están trabajando a esta hora. Lo otro quería el martes feriado. Hasta que le duele la cabeza y quiere martes feriado. ¿Dónde están las llaves? Ay, mira, imagínese, tanto tomar, se olvidó dónde dejó las llaves. Y las llaves lo tenía en la mano. Saludamos a la frecuencia de la radio, por supuesto. Vamos a saludar a todas las frecuencias de la radio. De la Radio Tropical Latina, la 95.5, un aplauso. Nos vamos para Gualayé a través de la 99.3. Nos vamos a Bichuquén a través de la 99.7. En Curepto tenemos la 100.9, Constitución la 95.5.

97. En Iloca tenemos la 98.5, Duao la 93.7, la 103.7 es en Pencahue. Y allá en Talca tenemos la 910 AM, si sí, nos escuchan también en Talca, en Talca, en Talca. Linares 95.3, llegamos hasta Cauquenes 103.7 y por acá, lo vamos para San Fernando. Ya nos están escuchando a través de la 93.7, un aplauso por supuesto. La 90.1 en Lolol, la 89.1 en Paredores, la 106.3 en Pichilemu. Y si nos quiere escuchar de Santiago a Chillán, la 1450 AM. Y se vienen más frecuencias, por supuesto. A ver, veamos por acá qué nos dicen. Muy buenos días, Don Quique, me dice Don Quique. Don Quique, quiero pedirle una cancioncita para saludar a mis hijos Manuel Marchán, José Marchán, mi señora Marixa Valenzuela, con la canción La Tengo en Casa. Me pides siempre esa cancioncita. Yo creo que no sabes otra canción. Disculpe, por parte de Alejandro Marchán, somos de Romeral. Los quiero mucho. Sí, por supuesto, un aplausote. Ya viene La Que Tengo en Casa, La Que Tengo en... ¿Quién lo cantará La Que Tengo en Casa? Ahí lo vamos a buscar. Y esto me pidieron las mañanitas para saludar a la mamita de 83 añitos, ¿ah? De 81, un aplauso. Aquí vienen las mañanitas, 6 de la mañana.

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1: No, si fui para ahí a abrirla de Miranda, que estaban tocando la portecita. 6:31 y seguimos acá en el Despertar Ranchero para todos ustedes, saludando a toda la gente que está en la sintonía, por supuesto. También me pueden llamar para pedir sus cancioncitas, ¿sabes? Me pueden mandar un mensajito también a través del WhatsApp. Y me pueden mandar también ahí llamar por teléfono. Al otro dice que le duele la cabeza, le dice que le duele la cabeza. Dice, seguramente se va a resfriar, dice, se va a resfriar. No, ¿quién se va a resfriar? Se ha tomado hasta las 4 de la mañana. ¿Quién se resfriar? Le duele la cabeza donde hasta donde amanecía. Oye, 75-250-41-41, 75-232-80-21 son los teléfonos de la radio para que nos puedan llamar. Y tenemos también nuestro WhatsApp. Nuestro WhatsAppeo, porque nos llame también el más 569-6741-4765. Las 6 de la mañana ya con 32, estoy llamando a todos los que están despiertos y nadie me contesta. A levantarse. Hoy queremos saludar, ya lo saludamos a tal Carlito Núñez, el hombre que la lleva, el Carlito Núñez. Roticería, botillería, tiene unas ofertas de unos tragos. El pisco mistral, imagínense.
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1: 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Ay, ay, ay, no más. 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Y quiere el pancito también. 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Ayer me llamaron para tomar una fotocito por ahí. Le tomé una foto al hombre. Y por eso que doy garantía que el hombre es de verdad. Dizque le dicen el potro de Caón. Y dizque. Y vamos también, vamos acá. Este de verdad. Mire. Este de verdad también.
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0: acosarlo con tu mamá, Kiko. Ay, está más chismoso que... Este es más chismoso que una bisagra que está afuera de la puerta, weón.
1: Sí.
0: Acúsalo con tu mamá, Kiko. Así te ponen, así te dicen. Más chismoso que la bisagra en la puerta. Si no te la pones de la ventana, o si no, inventa una guardia. A ver, escuchemos este mensajito que nos mandan por WhatsApp.
2: Pistolín, buenos días.
0: Hola.
2: ¿Cómo llega mi princesa?
0: ¿Ah?
2: Porque está ahí más frío que Dios dado cabello.
0: ¿En serio? ¿De dónde está ahí? ¿Para dónde te va ahí? ¿A cuándo llega tu princesa? ¿Ya esta semanita?
2: Victorín, buenos días. ¿Cuándo llega mi princesa?
0: ¿Esta semana?
2: Está ahí más frío que Diosdado Cabello.
0: Ay, ay, ay, está más frío que Diosdado Cabello que... No hablé de Diosdado Cabello. Por supuesto, hoy 6 de la mañana con 35 minutos. Acúsalo con tu mamá, Kiko. Y más de inventor, pero este le inventa, pero hasta por si acaso. Por eso te va mal inventor. Sí. Acúsalo con tu mamá, Kiko. Vamos a la musiquita, me pidieron este temita también por WhatsApp. Oye, tenemos líneas habilitadas para que me puedan llamar. Si esta hora 75-250-41-41 y el 75-232-80-21. Para que me puedan llamar y me puedan pedir sus temitas, porque nosotros nos vamos hasta las 8 de la mañana y después dizque viene el noticiero. A ver, aquí tenemos en línea. Acúsalo con tu mamá, Kiko.

0: de la mañana con 40, 6 con 40, por supuesto, 6 de la mañana con 40 minutos. Acúsalo con tu mamá, Kiko. Ya le voy a decir a quién le dicen. Ya, yo le voy a decir a quién le dicen. Que en el programita, antes que me vaya del programa, le voy a decir a quién le dicen. A ver, vamos, acá tenemos otro mensajito, por supuesto. Que la música está buena. A ver, pongámosle, a ver qué dice.
1: Hola, ¿cómo estás? Tal Kiki Pistola o Pistolón.
0: Ah, como te gusta.
1: Que tenga un lindo día. De parte de acá de su auditora, que lo escucha siempre. Un gran abrazo. Kiki con sabor a chocolate.
0: Ay, ay, ay. Oye, a ver, escuchemos de nuevo, porque con esto me está dando ganitas de seguir animando el programa. No vayan a empezar otra cosa. A ver, pongámosle, escuchémoslo con ganas, a ver, con ganitas, a ver.
1: ¿Tal Kiki Pistola o Pistolón?
0: Ay.
1: ¿Cómo está? Que tenga un lindo día. De parte de acá de su auditora, que lo escucha siempre. Un gran abrazo, Kiki con sabor a chocolate.
0: Ay, ahí sí que me dio ganitas de poner un tema.
2: Estoy borracho, les grita.
0: Dale, estoy buen gallo. Hoy, 6 de la mañana con 41, 6 con 41. ¿Por dónde andarás? ¿Por dónde andarás? Me estáis poniendo el gorro. Queremos saludar a todos ustedes que están en la sintonía. 6 de la mañana, nos vamos hasta las 8. Acúsalo con tu mamá, Kiko. Vamos a la musiquita, me pidieron este temita también. Corazón de piedra va para ti que me mandaste ese saludazo.

0: 6 de la mañana con 45. Acúsalo con tu mamá, Kiko. Después le voy a decir a quién le dicen eso. 75-250-41-41, 75-232-8021. Ese es nuestro telefonino para que nos llamen. Ya se encuentran habilitadas las líneas para que nos puedan llamar. Oye, el más 569-6741-4765. Le voy a decir más despacito, este es nuestro WhatsApp para que ustedes también puedan saludar hoy día, Adolfo, que está de Santito. El más 569-6741-4765. Seis de la mañana con cuánto, con 46. Vamos, escuchemos esto, mira.
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0: 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Vamos a la línea telefónica a ver qué tenemos en línea. ¡Aló!
2: ¡Aló, don Cristian!
0: ¿Cómo que don Cristian? Oye, anda ahí clarita. Yo soy Quique Pistolas, ¿qué pasó?
2: Bueno, Quique Pistola, como sea.
0: Bien, Quiquito bueno. Pistolas, ¿con quién hablo yo? A ver, ¿con quién hablo?
2: Con Gloria.
0: Gloria, ¿de dónde me llamas, Glorita?
2: De lejos.
0: ¿De dónde de lejos? ¿De aquí a Chimbarongo?
2: Del Parrón.
0: Sí. Cuéntame, ¿quieres saludar a alguien?
2: Bueno, a toda la familia del Perrón, Caones, toda esa gente por ahí que es una gente linda. Todos
0: bueno,
2: son muy buena persona por allá, muy buena persona.
0: Ah, de Caones dicen que son buenos, allá tengo un amigazo sí, que se llama Carlitos, que le dicen el potro de Caones, no sé si lo conoce usted a él.
2: Ah, no, por el potro no.
0: Ah, por el potro no lo conoce.
2: No conozco ningún potro por allá.
0: Allá lo conocen al potro de Caones, dicen. Ayer tuvo una buena persona, sí, una buena persona tiene ahí.
2: No, sí, son todas buenas personas, todas muy buenas personas.
0: Por supuesto.
2: Toda la gente del Perrón. Me todo es bueno.
0: Un aplauso así grandote.
2: Un saludo para todos ellos con el encino. Ya un matrimonio de Curicó, que es Benito con la señora Eva, que son los amigos que tengo en Curicó.
0: Me parece muy bien, un aplauso.
2: A la gente de Tutuquén Bajo también, porque tengo familia por allá también.
0: Ya, salude nomás, que acá estamos nosotros en la niña, salude nomás, para que lo estén escuchando.
2: Sí, para la gente, para la Raúl Vidal, la Claudia, el Jason, el Dylan, para toda mi familia, porque ellos son mis sobrinos.
0: Por supuesto.
2: Así que yo estoy saludándolos para allá. Y con muchas bendiciones. Y a usted que le vaya estupendo, pues diga, no sé hasta cuándo va a estar, pero lo hace muy bien. A mí me encanta, yo lo estoy escuchando de temprano.
0: Ya.
2: Y por acá las radios suenan todas en la RTL.
0: Eso es.
2: Maravilloso. Que le vaya muy bien, pues yo no sé cuánto más va a estar, pero yo lo estoy llamando y con el Encino, y para mí también ese disco me gusta mucho.
0: Sí, le voy a poner el Encino. Oiga, ya gracias, de repente dice ya que me quieren poner acá, dice que me quieren dejar acá ya a las 5 de la mañana. No, este programita de la Alejandrita. Así que muy pronto lo vamos a ver en otro programa, pero ahí estamos en la tardecita también, en los sábados.
2: Sí, usted en la tarde, pues yo lo escucho de las 7 a las 9.
0: También,
2: y
0: ¿no?
2: Usted, ay, su voz.
0: Ya, bonito. No, ese es el de las
2: 7.
0: No,
2: es su voz.
0: De las 7 a las 9 está Cristian Aguirre, él está con los rancherazos ahí.
2: Yo escucho los rancheros. A mí me gusta la música ranchera, me encanta.
0: Por supuesto, claro.
2: La me música. Da alegría.
0: Me parece muy bien, Glorita. Oye, gracias por tus palabrotas que me hacen sentir.
2: Bueno, altas bendiciones, que le vaya bien, que esté bien. Bueno, lo encontraré en otro programa, como dice usted, que no es. Yo pensé que era el señor que da de 7 a 9 que escucho los rancheros.
0: No, él es el Cristian Aguirre, este es el turista. Yo soy Quique Pistola.
2: No, usted hace esa voz, pero esa voz no es la voz suya. No.
0: Yo soy Quique Pistola, si yo hago mi programita, bueno. Yo tengo mi programa El Bailable los sábados también, ahí allá me
2: conviene. Bueno, que sea Pistola, que sea lo que sea, pero a mí me encanta, así que Dios lo bendiga, muchas gracias.
0: Gracias, Gorita, y vamos a poner tu cancioncita también, muchas gracias, ¿viste? Y eso que no me escucha nadie, dice por ahí, dice que... Acúsalo con tu mamá, Kiko. ¿Por qué no hablas bien unas cosas buenas, Kiko? Unas cosas malas. Acúsalo con tu mamá, Kiko. Dice que no es, dice que no es mi voz. Sí, ya está en mi voz.
3: Ya,
0: al tiro me conocen. Saludos, Gloria, saludos. Gracias por tus palabrotas. Gracias por esas palabritas. Se me infla el corazón de alegría. Y nos vamos a este temita que me pidieron la carreta. A ver, vamos. Tenemos a alguien en el WhatsAppeo. A ver qué dice el WhatsAppeo. También hay que escucharlo a toda la gente que nos escucha. A ver, pongámosle.
4: El Quique Pistola es el comodín de la RTN.
0: Ay, ay, ay.
4: Es la bala de salva.
0: Ay, ay, gracias. Gracias. Te vamos a poner un temaza. Pídeme un tema, cuate. Bueno, sí, el hombre la llama. Escuchémosle de nuevo, escuchémosle para que escuche toda la gente, por supuesto, mira.
4: El Quique Pistola es el comodín de la RTL. Es la bala de salva, no hace daño. Es puro boche.
0: Ay, ay, ay, no me compare. Buena. Toda la gentecita que me saludan, por supuesto. Acá quiero mandarle un saludote. Hola, Quique Pistola, no quiero, dice... abusar, me dice. Abusa nomás. De la buena voluntad, ¿le puedo pedir otra cancioncita? Me dice, por supuesto, de los Luceros de Valle a la Luz de una Vela. Ay, ay, ay, para mí. Esa canción le gusta a mi mamá, Quique Pistola. Sí, por supuesto, a mi suegra le gusta. Ahí le vamos a poner la cancionzaza, por supuesto. Oye, nos vamos al temita, no quiero.

0: 96.7, un aplauso para toda la gente que está en la sintonía, para que los que me mandan esos mensajitos, voy, quiero mandar los mensajes también. Un saludito especial para mi amigo, para mi brother, el Botija. ¿Sabes a quién le dicen el Botija? Al Botijita le dicen el Botijita porque no come nada. El baterista, el Botija, que está escuchando en la sintonía. No hay otro baterista que he visto. Te la lleve. Estuvimos haciendo un concierto ahí en el Movistar Arena. Un aplausote para el Botija, el baterista, mi amigo, más conocido como el Siete Buches. Dice que no come nada. Saluditos, pana, saluditos, brother, saluditos para toda la gente que está en la sintonía. Acá me mandan otro mensajito. Muy buenos días, señor. El Señor está en los cielos. ¿Podría tocarme una canción, Ingratitud, con los Cuatreros del Sur? Buen día, muchas gracias. Un aplauso. Acá tenemos otro mensajito, a ver, pongámosle este mensajito de audio, a ver qué es lo que dice este mensaje. Nosotros le ponemos a todas, a ver, vamos, amigo.
1: Muy buenos días, Kiki Pistola.
0: Gracias.
1: Kiki Pistola, estoy esperando mi tema, Antina, a trabajar. Ya, los Cuatro Caminos de los Pumas, Río Claro, por favor.
0: Cuatro Caminos.
1: A trabajar, pues, Kiki Pistola.
0: Ya lo chao, tocamos, chao, tenga buen Cuatro día. Caminos, ya lo Dios tocamos, lo el Cuatro Caminos.
1: Lo proteja siempre.
0: Cuatro caminitos de... A ver, vamos, escuchémoslo de nuevo, cuate, a ver, vamos.
1: Muy buenos días, Kiki Pistola, estoy esperando mi tema, Antina, a trabajar, los Cuatro Caminos de los Pumas, Río Claro, por favor, tócamelo antes que me vaya a trabajar, pues, Kiki Pistola, chao, que tenga buen día, cuídense mucho, y lo que te hace siempre.
0: Gracias. Ay, se va a ir la peguita. A ver, busquemos los Cuatro Caminos. A ver, busquemos los Cuatro Caminos. Dijo los cuatro. Dice que los Cuatro Caminos. Ver, pero parece que le toqué los Cuatro Caminitos. A ver, pongámosle.
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0: Cuatro Caminos, pongámosle los Cuatro Caminitos al hombre antes de que se vaya la chamba.
2: 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Lo llevan a enterrar. En una choza muy humilde llora un niño.
0: Ese es mi hijo, cuate, que llora el niño por la leche, por la leche. Son 7 de la mañana, compa, 7 de la mañana. Ahí te vamos a poner el tema antes que te vayas a la peguita. Vamos. Los Cuatro Caminos. Ya viene el encino. Para la gloria.

Por supuesto, por supuesto. Acá está Quique Pistola, compadre. Cánteme, cánteme ese corrido nomás. 5 de la mañanita, o sea, 7 de la mañana. Con su, ya me quiero retroceder 2 horas más atrás. 7:05, 7:05. Oye, quiero mandarle un saludote. Yo sé que ahora ya me escucho, ya me está escuchando el hombre. Ahí a Carlitos Núñez, más conocido como el Potro de Caone. Un aplausito para el Potro de Caone. Ay, ay, ay, no me hace Potro. Tempranito, tempranito ya estás poniéndole la pega. Oye, ahí retos, ya. 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Oye, panadería también, ¿eh? La panadería espectacular. Ayer me hizo comer, me dijo, cómete uno, me comí como 7 panes. Pero bueno, el hombre ahí está trabajando, ya está en la mañanita poniéndole. Oye, tenemos para que usted también nos puedan llamar al 75-250-4141 y el 75-232-8021, nuestro teléfono de la radio. Y también tenemos nuestro WhatsApp, el más 569-6741-4765. Hoy me pidieron este temita, va para Gloria del Parrón. Me pidió el Encino y acá se lo... Le iba a decir, se lo ponemos mejor. Se lo tocamos la canción, le digo. Ahí queda mejor, ya vamos.

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1: Oye, por supuesto, 7 de la mañana, 7 de la mañanita con 13 minutos. Ajústalo con tu mamá, Kiko. 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Hoy esta cancioncita va para mi suegra que está en la cinta. No, este para Juanita que está pidiendo este temita, ya va para allá. Dice que le gusta a su mamá este temita. Y a la luz de una vela, y nosotros le vamos a poner 7 de la mañana, 7 de la mañana con 15 minutitos. Ya nos vamos a las 8, recuerden que vienen las noticias, ¿ah? Acústalo con tu mamá, Kiko. Ya, aquí viene el tema, a la luz de una vela.

chulada de canción, qué chulada de canción. Hoy también agradecemos a todas las personitas que ya nos están escuchando, a la familia, el que te desperta ranchero de la RTL, por supuesto. Y les doy también la bienvenida a todos los que se vienen integrando a este despertar ranchero.

0: Acúsalo con tu mamá, Kiko.
1: Sí.
0: Y para los que extrañan su tierra natal, también saludo cordial para todos nuestros amigos latinoamericanos, para nuestro amigo venezolano. Un abrazo, ¿eh? De acá del programa Despertar Ranchero. Y quien te habla aquí, que Pistolas. Sí, un saludo grande. De repente lo están pasando mal ellos. Su familia están por allácito y ellos están aquí, aquí trabajando. Sí. Y aquí tenemos la música para poder seguir compartiendo. Y también vamos a saludar a este grande de los grandes, ¿eh? 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Este de los grandísimos, de los grandes. 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

hasta los domingos. Para él no hay feriado, y trabaja nomás, compadre, trabaja. Y ya, bueno, eso, apoyémoslo a este emprendedor que recién está iniciando. Ah, ya. Ah, grande el hombre, ¿ah? ¿Eh? 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Dice que le dicen así. 7 de la mañanita con 23 minutos, 7 con 23. Y nos vamos a este temita que también me lo pidieron. Y yo, cuando me piden un tema, yo se lo pongo. O sea, ahí está, ya viene sonando, ya viene en camino. Oye, queremos saludar a todos ustedes que están en la sintonía, por supuesto. 7 de la mañana con 23. A las 8 viene la noticia. A las 8 vienen las noticias. Acúselo con tu mamá, Kiko. El 75-250-4141 y el 75-232-8021. Un aplausote para la radio, por supuesto. Y para todos los que están en la sintonía. Hay mucha gentecita que por WhatsApp me saluda, me dice, Kiko, ¿hasta cuándo va a estar usted? Que lo hace muy bien el programita, igual que Gloria, que me llamó. Y así mucha gente, ¿eh? No, el programita es de la Alejandrita, pero yo lo estoy reemplazando nomás esta semanita. Pero ya viene. Estoy hablando con la gerencia, a ver si nos ponemos otro programita por ahí para que me escuchen. ¿Sí? Van a poner pura música ranchera nomás, del mero. Y así puede empezar usted el día con el alma bien puesta a la chamba, al trabajo. Un abrazo para todos, por eso un gran aplauso. Sí, desde acá también. Yo también estoy chambeando igual que ustedes. Y por eso es que nosotros también queremos mandarle este saludo grandote. Por favor, no me llamen al WhatsApp. No me llamen porque no puedo contestar al WhatsApp. Llámeme a la línea telefónica al 75-250-4141 o al 75-232-8021. Sí. Ahí le metemos una canción. Que viva la ranchera, que viva Chile, carajo, que viva el sur de Chile. Sí, por supuesto. Y nos vamos a la musicaza que nos pidieron de los cuatreros, La Tu Ingratitud. Escuchemos. A ver, vamos. Ay, ay, ay, nomás, ay, ay, ay. Arriba.

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7 de la mañanita, 7 de la mañana, 7 de la mañana, 7 de la mañana, con 30, ya sé. Oye, me mandaron saludos, quiero mandar un saludito grandote para Carola, para Carolita que me está escuchando allá en ¿dónde? En Molín, un aplauso. Es una morenaza, me está mandando un saludito. Un ratito más, vamos a las 8, vienen las noticias. 7 de la mañana con 31, 7 con 31. A ver, acá me mandaron otro saludito. A ver, veamos el WhatsAppeo. Gracias, Quique Pistolazas. Me dice, no quiero abusar de su amable. Y por complacer, se le agradece, Quique, con sabor a chocolate, me dice la cuate. No, le mandé el saludito y le mandé la cancioncita para mi suegra. Sí, por supuesto. No, saludos para toda la gentecita que se viene levantando, la gente que ya está de pie, la gente que ya está, se está yendo a la chambita, por supuesto.

eso, qué jugador. Acústalo con tu mamá, Kiko. Ay, por ahí. Oye, a las 8 de la mañana viene. Viene las noticias. Por supuesto. De acá nosotros seguimos y me pidieron este temita. Mira, escucha lo que es bonito para levantar el ánimo. Para levantar el ánimo. 7 de la mañanita con 33. Un aplauso para toda la gente chambeadora. Para todos los que están ahí ya. Un aplausote grande.

Oye, por supuesto, 7:37 de la mañana. Todavía tienen tiempito para podernos llamar, para poder complacer los temitas con todos ustedes. Pero vamos a esta, esto, mira, escúchame esta cancioncita, que es buena, mira.

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0: 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Sí, por supuesto, escuchemos.

supuesto, simplemente el mejor, el hombre. 7:07 de la mañanita con 14. A ver quién tenemos en línea. Ah, ya se fue. Al agua, al agua. Es que nosotros estamos acá pasándolo. Ahora puedes llamar, ahora llámeme. Estamos listos y preparados para que nos llamen, sí. El 75-250-41-41 y el 75-232-80-21. Bueno. Y nosotros seguimos acá disfrutando a todos y cada uno de ustedes. Y vamos a terminar a las 8 porque tengo un pedidito para allá, para Molina. Me voy para allá. 7 de la mañana con 41, 7 con 41, por supuesto. 7 de la mañana con 41, estamos saludando a Adolfo hoy día. Adolfo, estamos saludando a todos los que se llaman Adolfo. Y saludito a Carola, que está en la sintonía ya. Carolita. Ay. Allá de Molina, Carola de Molina, por supuesto. Ay. Ya pídeme un. Ahí viene. Los besos que te di, dice el hombre que más amo. O los besos que te di. ¿Cómo es el tema? Por supuesto, un aplauso. 7:07 con 42 minutitos. Nosotros nos vamos y seguimos en la música.

0: Que lo dieron por las orejas ese hombre enamorado. ¿Qué fue? Metámosle cumbias, metámosle ranchera, metámosle de todo, metámosle nomás. Acá estamos en Radio Tropical Latina, por supuesto. Vamos a saludar a las frecuencias de la radio. Oye, nadie me escucha, deben estar dormidos todos los de la radio, ¿ah?
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0: Ya vienen las noticias, acúsalo con tu mamá, Kiko. La 95.5 acá en Curicó, por supuesto. Estamos en la 99.3 en Gualañé. Un aplauso para Gualañé. También vamos a Michoacán a través de la 99.3. La 100.9 en Curepto. Y también nos vamos a Constitución a través de la 95.7 y Loca 98.5, Tuao 93.7, Pencahue la 103.7. En Talca nos escuchan a través de la 910 AM en Talca, sí, en el centro de Talca. En Linares 95.3, en Cauquén, sí, allá están a través de la 103.7. Un saludazo por allá. Y por aquí, por el norte, chico, por acá, por San Fernando, nomás acá cerquita, nos escuchan a través de la 93.7, un aplauso. En Lolol, la 90.1, Paredón, el 89.1, Pichilemo, la 106.3. Y estamos de Santiago y Chillán, también nos escuchan a través de la 1450M, por supuesto. Un saludazo para todos. Hoy no dejo de saludar a este gran amigazo mío, amigote de los grandes. 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Sí, por supuesto. 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Porque si no van a ir a hacer, en vez de comprar pan, van a comprar vinito. El torito de piedra, no. 6800, dice que está barato, yo me voy para allá. 7 de la mañana con 49. Saludos, Carlitos Núñez. 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Más conocido como el potro de Caones. Saludos para el hombre. Y viene esta cancioncita que me pidieron, esta cancioncita va pa' Molina, ve esta canción, mire. Los besos que te di, mi amor, hoy día los voy a recordar.

que me quedé atrasadito, vine corriendo de abajo, me quedé atrasadito, no calculé bien la cancioncita. Oye, pero saludamos a todos ustedes, pero acúsalo con tu mamá. Oh, ya viene la noticia, ya viene la noticia. Sí, ya viene la noticia, lo que había pasado el fin de semana. Y nosotros aquí estamos terminando un ratito más. Nos falta poquito minutitos. Hoy queremos saludar a toda la gente, a todos los compañerazos, a todos los cuates, a todos los güeyes que han estado en la sintonía. Yo a Carlito Núñez y a todos los panaderos, a todos los maestros que hacen el pancito tempranito de ayuya, marraqueta. ¿Quiere usted calientito? Vaya para allá nomás, panadería, roticería. El hombre la lleva, el hombre la lleva. Atiende domingo feriado. Dice que ya empezó a trabajar los domingos y el resto también ya se copiaron, ¿no? Así son así. Y por eso va esta cancioncita va para toda esa gente, caramba. Nunca hablan cosas buenas, siempre hablan cosas malas nomás. Las cosas buenas les duele cuando hacen cosas buenas. Y cuando haces una cosa mala, ahí al tiro te andan pelando. Acúsalo con tu mamá, Kiko. Acúsalo con tu mamá, Kiko. ¿En serio? ¿Por qué no abren esa bucasa cuando hace una las cosas buenas? Puras cosas malas nomás, pero no importa. Ahí por eso va este temita y después de este temita ya de esto nos despedimos. Queremos agradecer a todos los que tuvieron en el programaza que Quique Pistola estuvo acá con ellos. Por supuesto, un abrazote grandote a todos los que están en la chamba ya. A todos los que están yendo a trabajar. A los Charlie Papa. Hasta mañana, Quique Pistola, me dice. Quique con sabor a chai, me manda un chocolatito. Me mandan un chocolate también. Si fuera verdad ese chocolate, fuera más creíble. Oye, me voy, me despido. Pero antes de eso, escuchemos. Miren, auspiciadores de los buenos, de los buenos, de los buenazos, miren.

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1: Voy a cantarles un corrido muy mentado.
0: Es que no hay más, no hay más, no hay más. No hay más, por supuesto. Ya no sé qué hacer, ya llegó el Bart, ya llegó el Bart. Nos vamos. Acúsalo con tu mamá, Kiko. Oye, nos vamos con el envidioso, con eso terminamos.
1: Juan se llamaba y lo apodaban Charraseado.
0: Gracias por estarle en sintonía. Nos despedimos. Vienen las noticias.

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0: 7 de la mañana, 57 minutos. 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
4: Son las 8 de la mañana en punto.
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0: Incendio destruyó una vivienda en el sector Boldo 4. Investigan muerte de hombre encontrado en las inmediaciones del terminal de buses de Iloca. Vehículo se incendió luego de un accidente de tránsito registrado en la comuna de Romeral. Más de 400 controles realizó Carabineros durante el fin de semana largo. Y centenares de niños disfrutaron de la ciudad inflable y del mundo flúor en Curicó.
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0: Muy buenos días. ¿Cómo están ustedes? Bienvenidos a las noticias. Día martes ya, pero con sabor a lunes, ¿no? Porque con este fin de semana largo, ayer, por supuesto, que muchos celebraron a San Pedro y San Pablo en el litoral de nuestras provincias, en el litoral de toda la región del Maule. Una tremenda festividad que se celebró durante el fin de semana. Pero ya, bueno, hoy damos vuelta a la página y comenzamos a despedir el mes de junio. Se nos va junio, se nos fue en realidad completamente el mes de junio, hoy 30, y donde saludamos a Adolfo. Adolfo está de onomástico, y cómo no recordar a Adolfo González Fuensalida, un tremendo comunicador, gestor cultural, que estuvo presente trabajando por harto tiempo también, hartos años acá en Radio Tropical Latina, luego también ejerció labores en la Corporación Cultural de Curicó, entre otras situaciones que hizo en nuestra ciudad y que dejó un legado importante y recuerdos importantes también para quienes todavía lo recuerdan. Así que vaya nuestro cariño al cielo a Adolfo González Fuensalida. Por su onomástico, a todos los Adolfo que nos escuchan el día de hoy. Juan Carlos Adolfo también. Ahí también mandamos su saludo. Marty Adolfo Núñez Retamal también, quien está a cargo de la puesta en el aire el día de hoy. Y quien les habla, Sergio Peñalosa Calderón, en la lectura de los textos informativos, comenzando una nueva semana con mucha energía por lo demás, con mucho ánimo, con mucho optimismo, dejando de lado, ¿no es cierto?, todo lo negativo y recibiendo solamente puras cosas positivas. Así es. De esa manera vibramos con energía a través de nuestro programa de noticias. Y nosotros, con nuestro departamento de prensa que ha estado trabajando durante el fin de semana, les mandamos también un cordial saludo y los invitamos a que se conecten junto a nosotros para este espacio de noticias. ¿Estamos conectados en toda la cadena? ¿Sí? Vamos a estar revisando si estamos en toda la cadena ya para la zona central del país. Quiero tomarme una licencia, quiero enviarle un caluroso y afectuoso. A uno le gusta el sí que lo saluden por esto, pero lo voy a hacer porque se merece, ¿no? Que nuestro colega Nicolás Figueroa se convirtió en padre durante este fin de semana. Así que vaya nuestro abrazo, nuestro saludo y especialmente a quienes te escuchen a diario, obviamente, a través de las señales de la radio, que te mandan muchos saludos. Lo hemos estado revisando a través de las redes sociales. Así que Nicolás Figueroa tiene un amplio trabajo, un compromiso enorme durante todos estos años para adelante. Así que vaya nuestro saludo cariñoso para usted. Comenzamos con las informaciones, y que no son tan positivas, toda vez que anoche se registrara un incendio que afectara una vivienda ahí en el sector El Boldo 4, y la emergencia que logró ser controlada tras un intenso trabajo de voluntarios, quienes evitaron que las llamas se pudieran propagar, ¿no es cierto?, a viviendas pareadas, y no se registraron afortunadamente personas lesionadas. Mire, un incendio estructural movilizó la noche de este lunes 29 de junio a voluntarios del Cuerpo de Bomberos de la ciudad de Curicó hasta calle 7 con esquina calle 4 en el Boldo 4 específicamente, donde una vivienda resultó completamente destruida por la acción del fuego. La emergencia, que afectó una casa habitación de dos pisos construida de material sólido ubicada en calle 7 y signada con el número 11, la cual sufrió daños totales producto del incendio. Hasta el lugar debió concurrir 5 unidades del Cuerpo de Bomberos de Curicó, cuyos voluntarios trabajaron intensamente durante varios minutos para conocer el avance de las llamas y contenerlas, ¿no? Y evitar que la emergencia se pudiera extender a otros inmuebles. El comandante del Cuerpo de Bomberos de Curicó, Luciano Moraga, informó de que se trató de una casa habitación y que no han reportado personas lesionadas. Esto fue lo que dijo.
2: En este minuto ya tenemos controlada la situación. Estamos procediendo a extinguir el avance del fuego que está en este momento ubicado en el entretecho de la casa habitación afectada. Por lo tanto, se hicieron 3 entradas por distintos 3 lugares y con esto ya creemos que lo vamos a poder controlar definitivamente. El humo que ustedes ven es precisamente por el trabajo de bomberos, el humo con vapor, pero ya lo tenemos controlado, no hay peligro para las casas de acero.
3: ¿No resultaron personas lesionadas debido a esta emergencia, Luciano?
2: Tuve la oportunidad de conversar con los propietarios de las personas que están al interior de la vivienda cuando comenzó el siniestro y están todos en buenas condiciones.
3: Comandante, ¿ha podido conversar con los propietarios a priori? ¿Qué pudiese haber pasado al inicio de esta emergencia?
2: En parte de la investigación, conversamos con ellos, no tienen claro qué es lo que sucedió, pero están en buenas condiciones.
3: ¿Se encontraban en el domicilio a la hora de la emergencia?
2: Así es.
4: ¿Una vivienda o serían las dos que estarían afectadas?
2: Una vivienda.
0: Claro, ahí consultado de los antecedentes al comandante, no hay claridad, ¿no es cierto?, en el indicio que pudiese haber generado este incendio, todo es materia de la investigación. Si bien la vivienda afectada se encuentra pareada con el inmueble asignado con el numeral 19, el muro cortafuego cumplió un importante rol, ¿no?, para impedir que el incendio se propagara hacia la segunda vivienda, permitiendo además que el trabajo desplegado por bomberos lograra contener la emergencia antes de que alcanzara otras propiedades. Cerca de las 9 de la noche y tras un arduo operativo, bomberos logró controlar completamente el avance del fuego, evitando su propagación a viviendas contiguas. Las causas que originaron el incendio, como les decía, van a ser mediante una investigación determinada correspondientemente y que la emergencia afortunadamente no registraron ni voluntarios ni personas lesionadas.
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0: fondo escucha el himno nacional del bombero. Y quisimos, luego de darle cuenta, ¿no es cierto?, de este trabajo que realizaron bomberos de Curicó la noche de ayer, específicamente ahí en el sector El Boldo 4, para empezar con este saludo tan importante que significa para nosotros, porque cada 30 de junio en Chile se celebra el Día Nacional del Bombero Voluntario. Y hoy día tantos bomberos y bomberas que han entregado hasta su vida en algunas ocasiones para poder ayudar y entregar también auxilio a víctimas. Acá en Curicó tenemos mártires importantes que vamos a estar, por supuesto, saludando y conmemorando el día de hoy. Esta fecha especialmente recuerda la fundación del primer cuerpo de bomberos voluntarios del país, que ocurrió allá en Valparaíso, que se creó un 30 de junio de 1851 tras un gran incendio que afectó a la ciudad de Valparaíso. Luego, en 1962, esta conmemoración fue establecida oficialmente por ley como Día Nacional del Bombero. Y de ahí en adelante, cada 30 de junio se celebra a todos nuestros voluntarios y voluntarias del Cuerpo de Bomberos de distintas partes del país. Y que claramente hoy día es una jornada para reconocer, para agradecer la labor altruista de los más de 57.000 bomberos y bomberas voluntarios que sirven en las comunidades a lo largo de todo Chile. Feliz Día Nacional del Bombero a todos quienes con vocación, con entrega, arriesgan su vida para proteger a los demás. De ahí tenemos claridad nosotros, por supuesto, de quienes han entregado su vida, ¿no es cierto?, a disposición de la emergencia. Por ejemplo, Juan Bendexaba, un voluntario rescatista de la sexta compañía de bomberos de Curicó, quien falleció ahí en la ruta 5 Sur, a la altura de San Juan de la Sierra, ¿no? Coincidentemente, en ese lugar. Ahí una situación se estaba presentando cuando él volvía de Santiago y observó, ¿no es cierto?, que este accidente estaba justamente en el cruce de San Juan de la Sierra. No dudó en bajarse de su vehículo para ir a prestar auxilio a las víctimas y lamentablemente otro conductor despistado no logró darse cuenta de que estaba este accidente delante. Terminó atropellando a estas personas, a él y otras personas más ahí en la ruta 5 Sur, y lamentablemente falleció en aquella época don Juan Bendexaba, entre otros, el primer mártir de bomberos de Curicó, Cayetano Figueroa, Bombero Garrido también, ¿ya? Gonzalo Garrido Cordero, el voluntario bombero que se transformó en mártir y que hoy día ya la ciudad de Curicó lleva un importante sector de nuestra ciudad con el nombre de Bombero Garrido. Por lo tanto, vaya también nuestro cordial saludo para todos ellos. Tenemos el saludo del superintendente de bomberos de Curicó, Jorge González, quien ha entregado detalles sobre la celebración del Día del Bombero en Curicó. Escuchemos.
1: Bueno, es una situación bastante importante, muy relevante en realidad, porque esto después del año 1962 hizo un decreto ley para conmemorar el Día Nacional del Bombero, una institución que desde el 1851 a la fecha ha ido demostrando el trabajo de perseverancia, vocación de servicio, capacitación y profesionalismo de cada uno de los voluntarios a nivel de Chile. Entonces, por lo tanto, el Estado se dio cuenta que en el fondo era necesario tener un día para conmemorar el Día Nacional del Bombero. Y para eso, el día de hoy a las 20 horas vamos a reunirnos en el auditorio de la municipalidad para hacer una cuenta pública de lo que hemos estado haciendo y de lo que se pretende. Y también va a ser el momento propicio para entregar condecoraciones a voluntarios por años de servicio y por servicios distinguidos también.
2: ¿Momento de agradecer, de sacar cuenta alegre, puntos positivos?
1: Bueno, la verdad es que estos últimos tiempos, como todas las instituciones, hemos tenido algunos sobresaltos, pero obviamente son situaciones que son propias del servicio y que hemos ido sorteando felizmente sin mayores complicaciones. En este momento la institución está muy bien económicamente, la oficialidad trabajando de forma eficiente en cuanto a la capacitación, en cuanto a lo que es permanentemente estudio de los voluntarios para incluir a toda la emergencia, preocupado por la situación que está viendo Venezuela. Ya fueron el grupo USAR de bomberos de Chile, ya mandó voluntarios a trabajar en el sector, y nosotros también atentos ante cualquier eventualidad que ni Dios quiera tengamos una emergencia de ese tipo, porque tú sabes que esta emergencia no avisan, sino que se generan. Entonces para eso tenemos que estar preparados y ocupados de lo que estamos haciendo, de lo que estamos reuniendo, los recursos que tenemos que tener para poder ir en ayuda de lo que se nos necesite.
2: Aprovecho y saludar a sus comentarios.
1: Bueno, evidente, yo es una situación bastante importante, como ya te lo dije. Me siento muy orgulloso de estar liderando esta institución acá en Curicó. Lo voy a seguir haciendo hasta que los voluntarios así lo decidan. Pero es importante saludarlos, un feliz día a todos los bomberos, voluntarias y voluntarios, por qué no decirlo, aspirantes y brigadistas de la institución, que quieren estar ahí con nosotros, que un saludo fraterno, caluroso, y que obviamente mantengan, como yo siempre lo he dicho, el pecho erguido, la mirada al frente, no tenemos nada que ocultar. Nosotros hoy día estamos trabajando para la comunidad y lo hacemos cada día tratando de hacerlo lo más eficiente posible.
0: Ahí está entonces el saludo cordial para todas las bomberas y bomberos, voluntarios de nuestro país, que hoy día se conmemora, ¿no es cierto?, el Día Nacional del Bombero. Así que un abrazo y felicidades en este especial día. Vamos hasta Linares con información con Gabriel Morales, quien tiene todos los detalles de lo que está pasando en el Maule Sur. Buenos días, Gabriel.
3: ¿Qué tal? ¿Cómo están? Buenos días. Resumimos rápidamente lo que ha acontecido durante este fin de semana largo acá en la comuna de Linares, y por lo menos con dos accidentes de tránsito que se han desarrollado durante las últimas horas. Uno de ellos ocurre durante la tarde del reciente domingo en camino El Almendro, cercano a lo que es el molino de ese sector, en donde por causas que se investigan un automóvil marca Renault pierde el control y derriba un poste, generando serios problemas eléctricos. Hubo varias caídas de líneas y esto generó, por supuesto, corte en buena parte de la zona rural de la comuna de Linares. Hasta el lugar debió concurrir personal de emergencias, tanto bomberos, SAMU y carabineros al lugar para poder atender al conductor de este automóvil, una persona de sexo masculino adulto, quien resultó con al menos algunas lesiones menores. Aparentemente él estaba consciente, de pie, fuera del vehículo, a la llegada de las unidades de emergencias. También en cuanto a accidentes de tránsito, durante la jornada de ayer, en horas de la noche, un atropello se desarrolló en la avenida avenida El Esfuerzo, con Las Chontas, en donde una mujer de aproximadamente 50 años sufre un atropello. Ella además debió ser asistida por equipos de emergencias. Desafortunadamente, tenemos que decirlo, el vehículo involucrado en este atropello se dio a la fuga del lugar, siendo buscado por personal de seguridad pública y carabineros para poder proceder con el trámite de rigor ante esta situación. Insistimos que no hay todavía, por lo menos, información respecto al automóvil involucrado en este atropello anoche ahí en Avenida El Esfuerzo con Las Chontas. Cambiando además de tema, lo que son los incendios estructurales, por lo menos dos han activado las alarmas de bomberos durante este fin de semana largo en zona de precordillera. El primero, sector Vado Azul, en donde una cabaña resultó con pérdida total tras iniciarse, ¿cierto?, un foco de fuego en ese lugar. Debieron despacharse unidades del cuartel de Gancúa, en este caso, y también algunas unidades de la zona urbana para poder asistir a este incendio en el sector de Vado Azul durante la jornada del domingo. Durante esta madrugada también otro incendio se desarrolló en el cajón Achibueno, en donde también una cabaña se vio afectada por las llamas, debiendo despachar bomberos de varias unidades al lugar. También por la distancia poco se podía hacer por los tiempos de respuestas ante estas situaciones que ocurrieron durante este fin de semana. Es lo que podemos resumir, por lo menos durante lo acontecido en términos de emergencias acá en la comuna de Linares. Vamos a dejarlo hasta acá y nos reencontramos en la edición central para poder ir actualizando algunos antecedentes. Buenos días.
0: Bien, buenos días. Muchas gracias, Gabriel, por esas informaciones desde Linares. Hacemos un pequeño alto, ya volvemos de inmediato.
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2: De la mañana con 21 minutos y ya está en nuestros estudios y aprovecho de darle la bienvenida y saludarla, ¿no? Especialmente a la diputada Priscila Castillo Yerli. ¿Cómo está, diputada? Bienvenida a nuestros estudios, pues.
3: Buenos días, Sergio, un agrado siempre estar acá tempranito con esta niebla que hay, sí, ¿eh? El frío que hace es complicado.
2: 1,7 grados fue la temperatura mínima de hoy día.
3: Sí, para el lado de Romeralpa, el cordillera, menos 4 grados. Ayer veía unos kiwis así que estaban con la...
2: En el sector de Morsa, ¿no?
3: Con la, como las tiritas de agua congelada. Sí. Hay que, bueno, abrigarse, tomar todas las medidas necesarias.

0: Así que feliz día del bombero a esta institución que fue creada en el año 1851. En ese, mire, estaba...
1: ¿Cuántos años atrás?
0: Hacía poquito tiempo que funcionaba el cuerpo de bombero. De manera así como a propósito de los incendios que se generaban en esa época, y la fundación se produjo en ese año, el 30 de junio de 1851, dice aquí, en Valparaíso, el cuerpo de bomberos en la ciudad de Valparaíso.
1: Así es. Bueno, ahí está el saludo cordial entonces para bomberos de parte de la diputada el día de hoy, que cumple una labor tan importante, ¿no? Pero vamos a pasar a otro tema, y que también es muy importante, diputada, y tiene que ver con la agricultura, de pleno, ya hablando por unas declaraciones que hizo por ahí también el ministro Jaime Campos, ministro de Agricultura, y que dice, comillas, no es como el aire, ¿ya? Refiriéndose a que justamente el agua para riego debería tener un costo asociado al tratarse, según lo que él señaló, de un recurso limitado. Estas declaraciones encendieron la alarma en distintos sectores de nuestro país, y sobre todo en materia de agricultura, ¿no?
0: Sí, yo creo que, yo no sé por qué el ministro hizo esas declaraciones, porque en definitiva son declaraciones muy inapropiadas, muy de falta de conocimiento de lo que está pasando a nivel nacional. Porque un ministro se supone que tiene que saber lo que está pasando en el campo chileno, y nosotros estamos con un grave problema, una crisis de todo lo que es la agricultura tradicional, ¿cierto?
1: Claro.
0: A propósito de los altos precios de los insumos, hay muchos agricultores que no van a sembrar, y que el ministro haga estas declaraciones habla también de un desconocimiento, porque los que se preocupan de cuidar el agua y de hacer las obras de canalización en muchos lugares y de administrar el recurso agua son precisamente los agricultores, a través de las organizaciones de regante. Las organizaciones de regante pagan sus cuotas de agua, ¿cierto? Y juntan su platita, y con eso hacen las limpias correspondientes, hacen obras de infraestructura. Hay que reconocer igual la ley de riego, que significa un aporte importante del Estado para todas las obras que se realizan, pero que haga estas declaraciones imprecisas y sin la claridad, yo no sé si estarán pensando cobrar algo más adicional, que me parecería una locura. Creo que son declaraciones que no corresponde que las pueda hacer el ministro, y bueno, estamos esperando, digamos, que haga el gobierno una declaración al respecto, para que diga de qué se trata, porque si no pone a todos los agricultores más nerviosos de lo que están, y con más incertidumbre a propósito de los altos costos, y más encima que le estén diciendo hoy ahora voy a tener que pagar por el agua. O sea, los agricultores hoy día pagan por el agua a través de las organizaciones de usuarios. Entonces creo que son declaraciones que no corresponden, y que si el gobierno está pensando en hacer algo distinto, que lo manifieste de manera transparente, de manera clara, y primero que sea conversado con las organizaciones de agricultores y con la gente que está metida, digamos, en el tema.
1: Mire, ciertamente, a propósito, ¿no es cierto?, de este tema, yo ayer, sin querer, con una persona que no conocía, en la fila del supermercado, un hecho totalmente cotidiano, nos pusimos a conversar, y me señaló, fíjese, que él era un agricultor ahí del sector de Los Guindos, y que estaba bastante complicado este año, porque los insumos justamente para poder trabajar la tierra y para poder trabajar en su materia de agricultura, ¿no es cierto?, que es agricultura familiar campesina, están demasiado elevados. Y toda esta problemática, en conjunto con las alzas de los combustibles y otras materias asociadas al mundo agrícola, los tienen bastante complicados a los agricultores.
0: Sí, y también, para precisar, que ya lo hemos dicho aquí antes, pero es importante señalarlo, tenemos todo el tema de que a través del Congreso se amplió el plazo para la inscripción de aguas, que es una cosa distinta.
1: Claro.
0: ¿En qué sentido? En que uno tiene su escritura de propiedad, y aparte de tener el papelito de la escritura de propiedad, también tiene que tener otro papel, otro documento que acredite la tenencia de agua. Y hay muchos agricultores que no tienen la inscripción de agua aparte, y por lo tanto tienen que hacer el trámite. Entonces ahí ayudar, sobre todo a los pequeños agricultores, los PRODESAL, que están en cada comuna, que puedan orientar de cómo los agricultores tienen que hacer este proceso, porque ya se ha postergado el plazo varias veces, y cada vez que se posterga tiene que ir al Congreso a que se decida, y ahora la ley ya se postergó para el 2030. Pero hacer el trámite, Sergio,

0: colegio, comunidad, se demora como un año. Cuando uno no tiene inscritas las aguas, porque tiene que contratar abogado, el abogado tiene que hacer el proceso de saber en qué comunidad, en qué canal, cuántos litros por segundo.
1: Claro.
0: Hay todo un tema técnico que lo tiene que desarrollar la persona ahí junto con su abogado. Y más encima, aparte de tener la escritura de propiedad y tener la escritura de agua, se les ocurrió a los genios, que yo siempre lo digo de manera un poco burlesca, porque que hay ahora que también hacer una inscripción en la DGA, en la Dirección General de Agua, uno tiene que inscribirse en el catastro de aguas. Entonces uno dice, pucha, ¿por qué con el uso de la tecnología, por qué no se comunica la Dirección General de Agua con el conservador de aguas? Y ahí saquen toda la información.
1: Claro.
0: Pero no le pidan al agricultor, y sobre todo a los pequeños, que los pequeños se dedican a sembrar, a plantar, pero no al tema de papeles. Entonces igual creo que ese requisito complica también a muchos agricultores, porque tienen que pagar extra para poder hacer ese trabajo. Y más encima también que uno tiene que pagar las cuotas de agua del canal, de la organización, y esto no tiene que ver con la cantidad de agua que también que llegue, porque cuando hay harta agua, todos riegan sin problema. Pero cuando hay poca agua, se las tienen que repartir. Y nos pasa la ley del gallinero, pues los que están más abajo,
1: claro, efectivamente,
0: cagan, en buen chileno, digamos, ¿me entiendes? Y que nos pasa porque el agricultor que está más arriba ocupa el agua que viene en el canal, y el de más abajo no alcanza a tocar agua, y ahí se producen los conflictos y todo el tema.
1: Bueno, un tema que siempre ha sido, ¿no es cierto?, un tema de conversación, claramente, y que afecta a los agricultores, el tema del agua. Sería bastante complejo, ¿eh?, de que se les agregara un costo adicional al uso de las aguas.
0: No, por ningún motivo, no, por ningún motivo.
1: Diputada, vamos a cambiar de tema. Estuvo en la costa celebrando, acompañando a los pescadores, celebrando San Pedro, ¿no?, por estos días, a propósito del fin de semana largo de San Pedro y San Pablo, donde se celebró, ¿no es cierto?, al patrono de los pescadores, con tremenda fiesta ahí en la zona costa. Cuéntenos un poquito dónde estuvo el fin de semana con esas actividades.
0: Sí, bueno, yo no sé si se acuerdan los más antiguos, pero las celebraciones de los santos eran San Juan, las Marías, Carmen, se celebraban muchísimo, era toda una fiesta. Ahora sí, como que pasan no es tanta la celebración, pero los pescadores siguen manteniendo la tradición. Estuvimos ahí en el sector de la pesca, acompañando a los pescadores el día domingo. Ajá. Y bueno, también hubieron celebraciones en Duao, que fueron ayer, y también en Constitución, en Maguillines, estuvieron los pescadores haciendo su celebración y ahí rindiendo homenaje al patrono, a San Pedro.
1: Y es una fiesta muy entretenida, porque en muchos lugares, yo no he estado acá en la zona costa de la provincia de Curicó celebrando esto, pero en muchos lugares se utilizan bandas con harto bronce, con mucha música de este estilo de la tirana, en varios sectores que se celebra de esa manera. Sin embargo, acá en la zona costa vimos ahí que había algunas bandas que hicieron bailar a la gente, comieron harto pescado frito, ¿no? Harta gastronomía también del litoral, ¿no?
0: Sí, harta gastronomía, y agradecer el trabajo de los pescadores. Ahí era el sector de la pesca, oiga, todos los pescadores trabajando con unos fondos así llenos, sí, de pescado, que le entregaron a la gente de manera gratuita. Imagínense lo que eso significa, el esfuerzo que hay detrás. Los pescados ahí, yo los miraba bien alineaditos, mércale, y ahí echándolos al aceite, ahí friendo, pero miles de pescados entregando en forma gratuita a las personas, en un platito con su ensalada, y la fila así, larga, larga, larga la fila, esperando recibir su porción de pescado.
1: Yo no le miento, ¿eh? Yo he estado mirando sus redes sociales, y había un sol maravilloso, ¿no?
0: Sí, yo también quiero señalar eso. Envidiable cuando acá niebla, nos fuimos de aquí en la mañana temprano, niebla, mucho frío, y uno ya va llegando ahí a Gualañé y el sol espectacular. Qué espectacular. Rico. Salíamos todos así como lagartijas al sol ahí a calentarnos un ratito.
1: A aprovechar. Diputada, esta semana es distrital, lo que significa que usted va a estar, como lo hace habitualmente durante los fines de semana, pero ya durante toda esta semana, todos los días de esta semana, recorriendo el territorio del distrito 17, que comprende la provincia de Curicó y la provincia de Talca, que son bastante amplias, ¿no?
0: Sí, estamos con el tema de cuando uno va al Congreso, de ver las leyes que se van presentando. Por ejemplo, ahora está el tema de que hoy día se vota en el Senado la acusación contra el exministro Grau, que de verdad me parece una pérdida de tiempo.
1: Absolutamente.
0: Y yo leí la acusación y en el fondo lo están acusando por los presupuestos que hizo en su momento. Pero también el Consejo Fiscal Autónomo dio su punto de vista y las proyecciones que se hicieron fueron proyecciones de acuerdo a los antecedentes que se tenían en ese momento. Y siempre las proyecciones van variando dependiendo de lo que pasa. Por lo tanto, yo espero que se rechace la acusación. Y no es que esté de acuerdo o en desacuerdo con uno u otro gobierno, sino que yo siento que preocupémonos de las cosas que realmente importan, que son las necesidades de la gente, el tema de la delincuencia. Pongámosle color a eso. Mire, por el Congreso no ha pasado casi ninguna ley que tenga que ver con el tema de mejorar el tema de la delincuencia. O sea, han pasado el tema de la ley de las mochilas, de la revisión de mochilas, que fue declarada inconstitucional por el
1: tema del aula segura, ¿no?
0: Claro, entonces yo invertiría el tiempo en eso. Y eso se hace en el Congreso. Y nosotros acá también en el territorio, cuando estamos en la semana distrital, tratamos de estar mucho en terreno, conversando con las comunidades, ayudándolos en procesos que a lo mejor no nos corresponde necesariamente hacer, pero que ayudamos. Por ejemplo, estuvimos en el sector de la cuesta, estamos ayudando ahí a los vecinos a todo el proceso de inscripción de sus terrenos a través de bienes nacionales. Los agricultores que quieran llamarnos para el tema de la inscripción de aguas, para poder orientarlos de cómo se hace este proceso, también encantados de poder participar. La idea es hacer un trabajo no solamente legislativo, sino que también estar en terreno ayudando a las comunidades que nos necesiten.
1: Perfecto, muy muy buena semana distrital, diputada. Queremos agradecerle que haya estado hoy día en nuestros estudios conversando. Lo hacemos habitualmente vía teléfono, a través del teléfono, quiero decir, y desde Valparaíso, ¿no?
0: Sí, es diferente venir, pues mejor es estar acá en forma presencial. Y volvemos a reiterar el saludo a todos nuestros bomberos y bomberas de Chile por el genial trabajo, por el trabajo abnegado que hacen, siempre disponible para la comunidad. Y esperemos que vivan por muchos años más ayudando a la gente, ayudando a las personas.
1: ¿Cuál es la agenda? ¿Dónde nos vamos ahora?
0: La agenda tiene que ver con algunas reuniones que tenemos aquí en la mañana en
1: Curicó.
0: Sí, también vamos a estar con los bomberos en diferentes actividades que están realizando en la provincia.
1: Muy bien, muchas gracias, diputada Priscila Castillo, por estar el día de hoy junto a nosotros.
0: Abrazo cariñoso para todos, muchas gracias.
1: Nosotros nos separamos un instante y volvemos de inmediato a través de RTV.
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0: 8 de la mañana con 40 minutos, nos vamos a ir a Talca, la capital de la región del Maule. Hay información a esta hora que nos entrega Miguel García. ¿Cómo estás, Miguel? Buenos días.
1: ¿Qué tal? Muy buenos días, Sergio, para ti, todo el panel de RTL a esta hora de la mañana. Varios hechos marcaron la pauta de este fin de semana en la ciudad de Talca. Un muerto y un herido con riesgo vital dejaron estos dos violentos hechos registrados en el sector oriente, nororiente y suroriente de la capital maulina. Uno de ellos se trata de este lamentable hecho registrado en calle 31 Oriente con el sur, cuando un hombre de nacionalidad chilena que transitaba en una motocicleta fue apuñalado por sujetos desconocidos y terminó falleciendo finalmente en el estar de la Cefán Carlos Tur, ubicado frente a la tenencia del mismo nombre, subcomisaría Carlos Tur de Talca, sector sur oriente de la ciudad de Talca, investigación que quedó en manos de la Brigada de Homicidios de la Policía de Investigación. Un segundo hecho se registró en calle 9 Sur, entre 13 y 14 Oriente, donde también trabajó el personal de la Brigada de Homicidios de la ciudad de Talca, luego de un hombre que resultara con herida cortopunzante, en este caso un ciudadano venezolano que permanecía con permanencia irregular en el país, que ingresó al hospital de Talca con tres heridas cortopunzantes y que se mantiene con riesgo vital internado en este centro asistencial. En este caso puntual también trabaja la brigada de homicidio. Así es que un muerto y un herido carácter grave, dos ataques con arma cortopunzante marcaron la pauta de este fin de semana. Recordar que un incendio se registró durante la mañana del día sábado y que movilizó con alarma estructural al cuerpo de bomberos de la ciudad de Talca a la altura de calle 11 Oriente con 19, 11 y media Oriente con 19 Norte, sector Lomas del Ircay, que movilizó a unidades del cuerpo de bomberos a raíz del incendio que afectó a dos viviendas particulares. No se reportaron personas lesionadas producto de este incendio estructural que se registró, como habíamos señalado, en el sector norte de la capital de la región del Maule. Recordamos que también se produjo un accidente de tránsito en el centro de Talca que involucró un ciclista atropellado frente al gobierno regional del Maule en calle 1 Norte con la 1 Poniente de la capital de la región del Maule, que ha sido también otro de los hechos que se han marcado la pauta de las últimas horas en materia policial. Recordar que el día viernes, Sergio, se realizó la audiencia de control de detención, de formalización de cargos contra este hombre que había baleado el martes de la semana pasada a un hombre en calle 10 Oriente con 4 Norte. Recordamos, lo valió, le propinó al menos 3 disparos, 2 de ellos alcanzaron en este caso eventualmente a una víctima que resultó ser un hábil ladrón con motivo por terror policial y que terminó desplomándose, recordamos, durante la madrugada del pasado martes en la 12 Oriente con 4 y media Norte, colindante de línea férrea, quien perrotaba en un ruco. Sin embargo, una investigación de largo aliento por parte de Carabineros permitió establecer de que el autor de los disparos era precisamente quien había defendido sus bienes luego que sorprendiera a este sujeto al interior del vehículo en las afueras de su casa habitación de calle 10 Oriente con 4 Norte, lo ve robándole y saca un arma de fuego desde su casa, dispara al aire y un segundo disparo alcanza la zona abdominal. A momentos antes también habría percutado un tercer disparo que rozó solamente el cuerpo de este hombre y finalmente uno llegó a la zona, diríamos, abdominal, donde se desplomó más tarde, pasado lo que es detrás del recinto de abastecimiento Crea. Sin embargo, él entregó voluntariamente el arma a Carabinero, la brigada de homicidio lo detuvo y de esta manera fue puesto a disposición el día viernes, donde quedó en libertad, pero con medidas cautelares. Quedó formalizado por el delito de homicidio en grado de frustrado. Curiosamente, por defender los bienes, los formalizó, pedía incluso la prisión preventiva, lo que no fue acogido por el tribunal, y finalmente quedó con las medidas cautelares del arraigo nacional, firma periódica ante el Ministerio, ante el Juzgado de Garantía de la ciudad de Talca, y no acercarse a la víctima, en este caso eventual ladrón, que permanece internado grave en el Hospital Regional de Talca sin riesgo vital. Así que quedó en libertad, pero formalizado hasta el término de la investigación fijada en 3 meses que estará a cargo de la Brigada de Homicidios de la Policía de Investigaciones de la ciudad de Talca. Así que cielos nublados, amenazantes a esta hora, con mucha neblina, mucho frío en la capital maulina, don Sergio Barti y todo el panel de RTL, donde se vive la noticia. Todo muy buenos días.
0: Muchas gracias, Miguel García, desde Talca. Nosotros ya estamos en nuestros estudios con nuestra siguiente invitada. La verdad es que le vamos a dar la bienvenida para conversar de varios temas de la comuna de Rauco, la alcaldesa precisamente de la comuna de Ranco, Claudia Medina Hernández. ¿Cómo está, alcaldesa?
2: Muy buenos días, Sergio. ¿Y usted cómo está?
0: Bien, bien.
2: ¿Todo bien hoy día?
0: Mire, este día martes con sabor a lunes, en realidad.
2: Ah, sí, en realidad.
0: Después es de este fin de semana largo, cuesta retomar un poquito, pero aquí estamos con mucha energía. ¿Quién la acompaña, alcaldesa?
2: Bueno, hoy día tenemos una invitada muy especial que trabaja, se ha incorporado en esta administración. Es Natalie, ella está encargada de la oficina de discapacidad de la comuna. Así que aquí hoy día me acompaña porque tenemos algunas noticias que yo creo que son importantes, que en realidad nuestros vecinos se enteren de lo que estamos haciendo y también de los beneficios que ellos pueden obtener al poder estar inscritos en nuestra oficina de discapacidad.
0: Ya vamos a conversar de discapacidad, así que vamos a partir de inmediato conversando sobre el exitoso evento que se realizó el fin de semana, este showball familiar en Rauco. Cuéntenos cómo se vivió esta actividad que se desarrolló ahí en el gimnasio de la comuna de Rauco.
2: No, muy contentos porque vivimos una jornada extraordinaria ese día. Fue en el gimnasio, fue una actividad llena de entorno familiar, habían hartos niños, mujeres también, que nos gusta el fútbol, ¿cierto? Claro. El baby. Así que fue un espectáculo de primer nivel, yo creo, para nuestra comuna, donde estuvieron bastantes actores de aquellas épocas que cuando uno era chico veía en la tele. Así que ahí como Nelson Tapia, estuvo el Calule Meléndez. Así que no, estuvo muy bueno y también trae recuerdos de la niñez cuando uno los veía ahí en la televisión. Así que fue muy bonito, nos acompañaron. Fue mucha gente, mucha gente, más de lo que nosotros esperábamos, así que la verdad que fue una actividad muy bonita y sobre todo que tiene relación directa con que es un privilegio, ¿cierto?
0: Siempre de todas
2: tener
0: maneras, pues.
2: Participantes como eso. Así que ahí estuvieron sacándose fotografías con la familia, los niños, autógrafos y todas esas cosas. Así que muy bonita la actividad que hubo este fin de semana en nuestra comuna.
0: Bueno, y en relación a esta actividad, ¿por qué es tan importante, alcaldesa, seguir impulsando este tipo de actividades?
2: Siempre es importante, Sergio, fortalecer los estilos de vida saludables. Yo creo que esa es una de las prioridades, fortalecer también la vida comunitaria, el deporte, porque nos saca del día a día. Pues, así que incluso ayer me di que estaba tan bonito el día que subí hasta el cerro ayer, tuvimos el trekking hasta la antena, así que no, hay que saber que es una forma muy buena de desconectarse un ratito del día a día. Así
0: ¿y
2: que,
0: cómo amanecemos hoy día después de ese trekking?
2: Aquí estoy sin poder moverme, no sé si el frío algo me tiene congelada.
0: Uy, de verdad que cuesta después de una actividad como esa reincorporarse, ¿no?, a lo normal.
2: Sí, pero bueno, volviendo al tema del showball, fue una actividad muy bonita y un evento de calidad que nosotros nos merecemos, pues, así que lo pudieron disfrutar, estuvo muy entretenido.
0: ¿Qué mensaje le entregamos a todos quienes participaron en esta actividad?
2: Bueno, más que nada, solo agradecer, porque la verdad que siempre a todas las familias de Rauco les quiero agradecer porque creo que el éxito de todo este tipo de actividades se basa exclusivamente en la participación de ellos, porque uno así se siente más entusiasmado, o sea, responde a lo que uno tenía planeado y que la gente siga motivada, con ganas de ir a nuestras actividades. Eso también, que además fue una actividad gratuita, fue algo bonito, sí. Y que todos puedan estar, uno se siente bien como alcaldesa porque la gente responde. Y también son eventos de calidad donde ellos pueden, no es cualquier cosa, no es algo que se vea todos los días, ¿me entiendes?
0: Sí, hemos tenido muy buenos comentarios de la actividad, así que felicidades por esa tremenda actividad que se realizó ahí en la comuna de Rauco.
2: Así es.
0: Bueno, le tocó salir de la comuna, le tocó ir bien al extremo sur, alcaldesa, firmando, viendo, ¿no es cierto?, un convenio entre Rauco y las Torres del Paine. Cuéntenos sobre esto.
2: Bueno, esto parte porque nosotros tenemos una necesidad permanente en el Liceo Bicentenario de La Palmilla. Nosotros tenemos la carrera de turismo y la verdad que necesitamos potenciarla, necesitamos fortalecer. Y esto, creo que este convenio vino a realizar una colaboración directa con la Municipalidad de Torres del Paine. Porque necesitamos que los niños darles nuevas oportunidades, claro. Oportunidades de aprendizaje, de intercambio de experiencias, ¿cierto?, de vinculación con otros destinos que sean distintos al de la normalidad. ¿Por qué no salir de acá? Entonces eso abre mucho las puertas y también genera mucha experiencia. Así que fueron 3 días, fueron rapiditos porque llegar a Punta Arenas, después Puerto Natales, después nos fuimos a Cerro Castillo y ahí fuimos a Torres del Paine. Así que la verdad que fue muy gratificante. Quiero agradecer también a la alcaldesa, se portó un 10 con nosotros.
0: Muy bien.
2: Nos acompañó un concejal, don Juan Poblete, nos acompañó una alumna del liceo de la carrera de turismo, que es la Pascal.
0: ¿No?
2: Sí, así que le quiero enviar un saludo porque debe estar ahí descansando de vacaciones. Así que, pero fue muy bonito. Y siempre vamos a estar pensando en el futuro de los niños.
0: De todas maneras, porque ¿por qué es tan importante para la comuna tener este tipo de convenio específicamente con los estudiantes de esta carrera?
2: Yo creo que nuestros niños necesitan tener acceso a nuevas experiencias. Experiencias innovadoras, cosas distintas, no de rutina, que sepan que no es solamente aquí, sino que se puede salir. Hay que potenciar mucho el inglés también, que eso es un desafío que vamos a tener, porque en el convenio van a empezar a hacer sus prácticas, pero también tenemos que potenciar harto el inglés porque es una localidad de mucho extranjero,
0: claro.
2: ¿Cierto? Vamos a partir con el municipio primero las prácticas, ya tenemos 2 hoteles más o menos confirmados, pero también no quiero que sea de a poquito, pues, así que ellos nos van a pasar todo lo que tiene que ver con dónde se van a quedar, el hospedaje, porque no es menor allá, súper caro. Así que y nosotros estamos viendo la alternativa de dar becas de alimentación. Así que sí, ahí tenemos que hablarlo con el consejo, pero yo creo que el consejo va a estar disponible porque es algo para nuestros niños. Así que no, contentos de que hagamos este tipo de cosas. Y la verdad que Pascal me decía, tía, verdad que no lo creo estar aquí en este lugar tan hermoso.
0: Seguro que debe haber sido una experiencia muy muy enriquecedora. Pero ¿qué destaca esta visita ahí en Torres del Paine, alcaldesa?
2: Bueno, la verdad que, como le dije, o sea, yo creo que aquí lo más importante que tenemos que valorar, ¿cierto?, va a ser que fue una jornada muy participativa, muy cercana, que tenemos que seguir en actividades concretas, tenemos que hacer pasantías, tenemos que hacer intercambio de experiencia, tenemos que generar nuevas oportunidades, y esa, mientras yo pueda hacerlo, lo voy a hacer. Es más, la alcaldesa Anaís estaba haciendo un convenio con el norte, con el desierto de Atacama, San Pedro de Atacama,
0: yeah.
2: Y con Rapa Nui.
0: Mira.
2: Así que, y nosotros ahí, con Ronco presente. Así que estuvo muy bueno. Ella ahora estaba allá en el norte, así que estaba celebrando el convenio. Así que eso es muy bueno. Yo creo que nosotros sí o sí. Porque nosotros tenemos 2 carreras uh-huh. en el liceo, que es mecánica y turismo. Y tenemos el liceo científico-humanista, que es la Luis Leighton, que eso estamos
0: claro.
2: Partió en esta administración y ya vamos a tener, si Dios quiere, en un par de años más ya la primera generación del liceo.
0: Qué bueno.
2: Entonces también eso para mí es súper significativo, sobre todo yo estudié en ese liceo, entonces es como orgullo. Y yo creo que todos los que estuvimos ahí sentimos algo distinto, sobre todo para nuestros niños.
0: ¿Qué viene ahora tras la firma de este convenio, alcaldesa?
2: Bueno, nosotros ahora, luego de firmar el convenio, vamos a hacer esta alianza que siga creciendo, ¿cierto?, para generar beneficios de la educación técnico-profesional, que es la que nosotros tenemos en Rauco. Así que vamos a estar trabajando de forma continua con generar nuevos convenios y tratar de que, de alguna u otra forma, los jóvenes que están en el liceo tengan oportunidades. Se abra este horizonte para poder salir y también nosotros desde Rauco potenciar también, crear en algún minuto, porque tenemos que ordenar bastante, hacer varias cosas, para poder potenciar también el turismo que tenemos en la comuna.
0: Muy bien, excelente para los alumnos de Rauco que van a tener nuevas oportunidades en ese aspecto, sobre todo para quienes estudian turismo, ¿no?
2: Así es.
0: Quienes también van a tener muy buenas oportunidades son todas aquellas personas que tienen condiciones distintas, discapacidades y todo en este tema de la inclusión. Y para eso vamos a incorporar también a Natalie, que converse con nosotros justamente porque es la encargada de la Oficina de la Discapacidad de la Comuna de Rauco, que nació en octubre del año 2025 en la administración de la alcaldesa, sí, Claudia Medina.
2: Bueno, así es. Bueno, aquí hoy día nos acompaña Natalie, que nos va a dar a conocer lo que hemos hecho durante este periodo. Orgullosa de poder tenerla, que nos acompañe, y también el trabajo que ha desarrollado la comuna, que es muy, muy importante. Así que Natalie les puede contar.
0: Acercarse un poquito. ¿Cómo está, Natalie? Bienvenida.
3: Buen día, Sergio. Muchas gracias por la invitación. Bueno, contarles recientemente que junto a la alcaldesa fuimos el día sábado a la comuna vecina de Teno, donde tuvimos dos representantes de la comuna, Ángel y Dominique, quienes participaron en el campeonato para personas en situación de discapacidad. Ellos obtuvieron el tercer lugar a nivel regional, y era un campeonato que iba con miras al nacional que se iba a realizar en noviembre de este año. Así que los chicos participaron muy motivados con sus familias, fue una jornada muy linda, se disfrutó muchísimo, hubieron representantes de otras comunas también, pero muy contentos por su logro y por su participación.
0: ¿Y este campeonato de qué era?
3: De cueca.
0: Ay, oye, qué entretenido. Sí. Qué buenísimo, qué buenísima actividad en donde participaron estos jóvenes. Y la verdad es que este ambiente de inclusión, ¿no es cierto?, incorporarlos también a que hagan distintas actividades, en donde se participen y se vean insertos también en todo tipo de medios. Qué entretenido debe haber sido este campeonato comunal de cueca ahí en la comuna de Teno, ¿no?
3: Sí, así es. Fue una linda jornada de participación social, donde las familias apoyaban ahí alegremente a sus participantes.
0: ¿Qué invitación le podemos hacer a la comunidad respecto de quienes tengan alguna situación de discapacidad, ¿no?, con esta oficina que ustedes tienen ahí y que están brindando importantes apoyos?
3: Bueno, Sergio, invitarlos que la Oficina de Discapacidad e Inclusión está en Balmaceda 59, en el Centro Social, a pasitos de la Plaza de Armas de Rauco. Y como oficina tenemos varios servicios para la comunidad. Ya dentro de ellos, lo que es beneficio a ayudas sociales del Estado, beneficio a subsidios para menores de 18 años, en lo que ayudamos en la postulación a ayudas técnicas de SENADI. Que destacar que este año tuvimos una postulación masiva. Postulamos cerca de 89 personas, dentro de las cuales 20 obtuvieron ayudas técnicas que están en proceso de entrega. Cuéntese como ayuda técnica, catres clínico, sillas de rueda, eléctrica, claro. Andadores, sillas de ducha, notebook, teclado adaptado, entre otros.
0: Perfecto. Oye, ustedes ya, desde que partieron en octubre del 2025, cuentan ya con 250 usuarios inscritos. Así han avanzado enormemente, y esta es una oficina que no existía en Rauco, por lo tanto había muchísima gente esperando tener un lugar en donde recibieran este tipo de apoyos, ¿no?, para poder incluso obtener esta credencial de discapacidad.
2: Exacto, en eso trabaja Natalie constantemente ahí, orientando sobre los beneficios sociales, el apoyo que pueden tener al minuto de tener la credencial de discapacidad, las postulaciones, las ayudas técnicas, mediante SENADIS, y también derivarlas a distintas instituciones y acompañarlos permanentemente, porque a veces, Sergio, uno no sabe dónde se tiene que dirigir.
0: Claro.
2: No sabe qué beneficio hay, desconoce. Y obviamente el hecho de que hoy día ya tenga

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0: 8 de la mañana, 58 minutos.
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0: los líderes de Chile. ¿Cómo dice que le va? ¿Qué tal? Buenos días, bienvenido, bienvenida. Arrancamos este matinal acá en la Tropical Latina, jornadita de martes. ¿Cómo pasó ese fin de semana largo, amigo, amiga, mi amiguito, amiguita? ¿Qué hizo de bueno? Cuéntenos ahora. WhatsApp RTL habilitado, más 569-7404-5986. 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
0: Último día del mes de junio.

Oye, falta poquito para que salga el pan francés. Falta poquito para que salga el pan francés. Saludos para mi compita Vicente. Dice no sirva como señor Larraín. ¿Dónde Vicente? A toda Huasca en la panadería. Ahora, luego sale, ¿ah? 9:30. Ya sabes.

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0: 9 de la mañana, 27 minutos. 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

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Lideramos la mañana martes, último día de junio 30 ya.

0: Oye, un abrazo tremendo en este gran día, 30 de junio, a todos los bomberos de nuestro país.
1: Ya que me adivina,
0: sí, pues.
1: Ya que me adivina, este trabalengua, clarito lo digo.
0: No, pues señora, a los bomberos, a los chicos buenos, no a los de las bencineras. Oye, la gente. No, a los chicos buenos. A ellos. Tremendo abrazo. En este gran día. El Día Nacional del Bombero en Chile, ¿eh? Cada 30 de junio conmemoramos la fundación del primer cuerpo de voluntarios en Valparaíso en 1851. ¿Ah? Se instauró el día 30 de junio como Día Nacional del Bombero. Así que a todas. Todos y todas las chicas, los chicos que son bomberos, un gran abrazo. Y qué mejor que una canción que es característica de los chicos buenos, de nuestros grandes bomberos. Oye, bomberos voluntarios, dicho sea de paso, ellos no perciben un sueldo. Lo hacen solo por voluntad, por ayudar a otras personas, a otros vecinos. Así que se merecen un tremendo abrazo, un tremendo saludo. Vuelvo a repetirlo. Estos chicos buenos, los bomberos de todo nuestro país.

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0: Buen tema, compadre. Buen megamix a mi compa Elvis. Elvis Jesús.
1: Sí.
0: Aloha, Elvis Jesús. Orrotis. Oye, son las 9.54 en la compañía de Mebatel, Ferretería Antiverio y Gasco, el amigo Lucho.
2: ¿A dónde están regalando benzina a los bomberos?
0: Puta, que es tonto este. ¡No, hombre!
3: Buenos días, zorrito de Chile. ¿Cómo
0: buenos días?
3: Te zorro. Yo bien. Amanecí un poquito mejor, gracias a Dios.
0: Ya.
3: Ya me tomé ya los remedios. Que tenga muchas buenas vibras, que te vaya bien, zorro ya. De Chile. Bendiciones.
0: O sea, con las bendiciones.

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2: 9:58 de la mañana.
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0: a tiene que bailar. La cumbia de la osa. La cumbia del guarén también está la. Baila el sapo. Oye, quiero mandar un saludito a todos los bomberos, ya que hoy están de día. Sí, pues los saludamos. Los saludamos ya a Ignacio López del Cruce Quinta, buena compa. Amarazón nos pidió. Habíamos ya dicho el saludito a los bomberos, lo repetimos. Grandes personas, voluntarios, voluntarias, bomberos de todo nuestro país. Cuando ustedes los vean en el centro, póngase con una luquita. Cuando toque pagar la patente del vehículo.
1: Sí.
0: Oiga, ahora usted si se mete a la página, siempre se publica la página. Usted también dona dinero a ellos. ¿Sí? ¿Tiene para comprarse un completo, señora? ¿Una bebida? ¿En el fin de semana un trago?
1: Sí.
0: ¿Amigo? ¿Amiga, amigo? ¿Para, no sé, para farrearse la plata en otra cosa?
1: Sí.
0: Bueno, ¿y por qué no saca una luquita, dos luquitas y se la da a bomberos cuando están por ahí en el centro?
1: Sí.
0: ¿Ah? Sí, bueno, no cuesta nada. Reiteramos los saludos. Feliz día a todos los bomberos. Se viene Mar Azul después de esta, si es que alcanzamos a ver. Sí, ya.

Amar Azul para mi compita. Está por ahí en Cruce Quinta. Buena viejo. 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
0: Ay, Dios mío, corran un poco las nubes para que el hombre solo, oye. Está helado, Juan. Está helado, Juan. 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

0: Ahí estaban los líderes de Chile con esa canción. Te quiero, te quiero, te quiero.
1: Y esta canción va para ti.
0: Él es Melo Sound.
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0: Mejor de todas suena acá en la radio.

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0: 10 de la mañana, 29 minutos. 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

Temazo, mira. Es una banda, la dosis. Saludos a los chiquillos que deben estar por ahí en sintonía. Grande chiquillo.

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1: 12 minutos nos separan de las 11 de la mañana. 12, 12, 12 para las 11 en la Tropical Latina. Oye, saludito a todos los que están escuchando la emisora en sus trabajos. Puta, que hace frío. A ver, ¿cuántos grados tendremos a esta hora? ¿Cuántos tenemos? 9, dice acá. 9, no creo. No creo. A ver, voy a revisar. 7, dice el celular. No, 9 no hay ni cagando. No, 9 no hay. Porque por Dios que está la batalla. En fin, más 569-7404-5986 es el WhatsApp de la RTL habilitadísimo. No pinche ideas. De Yotro Sales.

0: de Jen González.
1: Yo te esperaré, you. Traigan un brasero, oye. Brasero para el frío. Américo, te eché el olvido. Está helado. No, y Chimbarongo. Es más helado Chimbarongo. Dice acá, 5 grados marca Chimbarongo. Están mandándome info. No, olvídate.

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0: 10 de la mañana, 59 minutos.
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0: 11 de la mañana, 17 minutos.
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0: ¿Cuánto grado hay? Dos, dicen acá los cabos. Dos.
1: Hola, zorrito con Rosario, zorrito. Solo te quiero saludar a una prima que se encuentra de cumpleaños hoy. Se llama Isabel Soto, es de La Tuna. Así que tenga un lindo día, mi prima. La quiero mucho. Un abracito a la distancia y pongan una canción bonita, zorrito, por favor.
0: Ningún problema, vale.
2: Buenos días, Carlito. ¿Cómo amaneció el joven ahí?
0: Bien, ¿y usted?
2: Aquí, entumida de frío. Bueno, aplicándole una tacita de té a media mañana. Hace mucho frío, Carlito.
0: Está embarró.
2: Que tenga un lindo día usted. Bueno, que todos los días son lindos.
0: Eso.
2: Pero
0: no, hoy día no, porque
2: la
0: está
2: cagao para hacer frío estos meses.
0: Dice nuestro amigo de la plazuela, de la plaza. Siempre se me olvida el nombre del local de mi compita. Ahí en Valdivia, al frente de la plaza. Él sacó el termómetro para afuera. Le lo sacó a la máquina y lo chantó afuera ahí. 5.1 le marca. Ay, ay, ay. Yo digo que es menos. No, es menos. Es menos. Vamos a tener que empezar a hacer una fogata aquí en el centro. Está en el centro.

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0: 11 de la mañana, 29 minutos. 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

0: Bueno, como ya es habitual, como este amigo, amiga, ya lo sabe, todos los martes a esta hora llega don Luis Vera con su espacio de Centro Naturista Salud y Buenas Vibras. Y hoy, siendo el último día del mes de junio, ya lo tenemos en los estudios de la gran radio RTL, de la gran radio Tropical Latina, la cual se escucha en Pichilemu 106.3, en Lolol 90.1, Paredones y Bucalemu 89.1. Y acá, por supuesto, Chimbarongo, San Fernando, Rengo, San Vicente, Tino, Molina, oiga, en Riquino, en Rancagua, Placilla, Nancagua, Chépica, 93.7. Escuchada en todos los lugares los cuales nombré, ¿ah? Sí, y muchos, muchos, muchos más. Y pronto más.
1: Sí.
0: No, no le puedo decir cuál, pero más. Don Luis, ¿cómo está? Bienvenido. ¿Qué tal, qué tal?
2: Hola, hola, ¿qué tal? ¿Cómo está? Buenos días a todos en esta fría mañana. Pero estamos acá en vivo y en directo nuevamente como cada martes. 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
0: Son ya las 12 del día, mediodía en Chile. Ahí estaba el espacio de Luis Vera, de Centro Naturista. Salud y buenas vibras. Saludo a la patria. Pausa y volvemos luego.
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0: 12 horas, 3 minutos.
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0: 12 horas, 16 minutos.
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Ahí estaba Consuelo Schuster con Noche de Brujas. Son las 12 con 24 en la compañía de Casco, el amigo Lucho de Mebatel, de Ferretería Antiviro. Ahí saludos a todos los que están por ahí en la peguita. Meta, dándole con este frío, oye. Ah, mandaste algo para el frío.

0: 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La señal horaria en RTL. 12 horas, 28 minutos. ¡Atención San Fernando! 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
1: Perfecto, 12:40. Saludos a los chiquillos de Deli Market, ahí en calle Valdivia, frente a la plaza de San Fernando. Frente al dinosaurio.
2: Sí.
1: Frente al dinosaurio. Ahí están los chiquillos. Saludos, amigo mío. Que tenga lindo día. Bueno, linda tarde ya. Son las 12:40. Oye, un abrazo también a la gente que está por allá en Pichilemu escuchando el 106.3. Buena, buena, buena.

ya nos vamos, nos vamos, nos vamos, viejo, nos vamos, viejo. Nos vamos, gracias por la enorme sintonía, gracias Mevatel, servicio de internet por fibra óptica y TV cable. 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Nuestro piseo regalón. ¡Nos vamos! ¡No se mueva! ¡Vienen las noticias! Y luego el programa de la municipalidad de Placilla. ¡Chaito! Oye, mi compadre Billo. ¡Compadre Billo! ¡Ponga la estufita para la tarde, compadre! ¡Allá en la panadería! ¿Dónde, Vicente? ¡Saludos, compa!

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1: 12 horas, 58 minutos.
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0: hombre, mientras disputaba un partido de fútbol, falleció en la cancha. Accidente en la ruta 5 Sur. La CIAT está investigando este volcamiento de este bus que dejó 18 heridos en el cruce de Rosario. Dos accidentes hubo en la ruta 90 durante este fin de semana a la altura de Marchihue. Todo esto y otras informaciones en nuestra edición de noticias que ya comienza. Muy, pero muy buenas tardes, gusto de saludarle. Último día del mes de junio. Hoy se termina el mes de junio y comienza el mes de julio. El mes de los santos. Recuerde que están las Cármenes, están varios ya. Agradecer, por supuesto, ayer 29, que mucha gente que me llamó en el día de San Pedro y San Pablo. Yo soy Pedro, así que gracias por el saludo, que mucha gente se molestó en hacerme el saludo pese a que era día feriado. Así que muchísimas gracias. Y tal como lo decíamos, vamos a la información, porque un hombre, en este caso un jugador de fútbol, disputaba un partido de fútbol amateur en Mostazal. Lamentablemente perdió la vida. Esto ocurrió durante el día sábado recién pasado, mientras se disputaba un partido de fútbol amateur en una cancha en la comuna de Mostazal, cuando este hombre que participaba en este encuentro sufrió una compleja situación médica y que movilizó a los equipos de emergencia, siendo trasladado hasta el CESFAM de la comuna, lugar donde falleció. Por instrucción del Ministerio Público, personal de la Brigada de Homicidios se trasladó hasta el CESFAM de Mostazal y posteriormente hasta una cancha de fútbol para realizar las primeras diligencias por la muerte de esta persona adulta de sexo masculino de nacionalidad boliviana, dijo el inspector Fabián Silva Romero, a quien pasaríamos a escuchar esto sobre lo que la solicitud que le hizo el Ministerio Público. Escuchemos.
1: Bueno, en la madrugada de ayer ocurrió un robo en el sector El Tambo de la comuna de San Vicente.
0: No es esa cuña, es la anterior, ¿no? En la anterior, referente a la que ocurrió, se la mandé el fin de semana, ¿ya? Seguimos mientras tanto, pero mientras tanto vamos a ir a la misma cuña de esa, Carlos, referente a un robo que hubo en la zona de Mostazal, en la zona del Tambo, en la comuna de San Vicente de Tahuatahua, hubo un hecho, un robo con intimidación, y vamos a escuchar lo que dijo el comisario.
1: La comuna de San Vicente. A raíz de esto, la Fiscalía Local de aquella comuna nos solicitó concurrencia a la Brigada de Robos, Brigada Especializada, junto a peritos del LACRIM, para hacerse cargo de aquel procedimiento. De acuerdo a los antecedentes que se manejan, a eso de las 2:30 de la madrugada, tres sujetos desconocidos habrían ingresado a un domicilio en aquella localidad, donde habrían maniatado a las víctimas, dificultando la posibilidad de pedir auxilio, lugar desde el cual se habrían llevado alrededor de 14 millones de pesos y otras especies de la vivienda. A raíz de esto, peritos del LACRIM realizaron análisis en el sitio del suceso, la posibilidad de huellas dactilarias, para ver si se puede dar con la identidad de los imputados. Hasta el momento, la Brigada Roja se mantiene trabajando para dar con la identidad y paradero de los mismos. Los sujetos aparentemente serían de nacionalidad chilena, por lo que las víctimas indican que tienen este acento.
0: Ahí estaban las palabras de la Policía de Investigaciones respecto a este hecho que ocurrió en la zona cercana a San Vicente de Tahuatahua, muy cerca de San Fernando, cuando por causas que se investigan, estos individuos llegaron al interior del terreno y los habrían intimidado con, en este caso, con armas de fuego, y les habrían llevado dinero que presuntamente mantenían. Eso es lo más raro y lo curioso, es que mantenían dinero en el interior de la vivienda. Todo esto está siendo investigado por la Brigada de Robo de la Policía de Investigaciones. Estamos hablando en la zona de cercana a San Vicente de Tahuatahua. Luego vamos a ir con la información referente a la otra que estábamos entregándole respecto a la persona que murió en el en San Francisco Mostazal. En tanto, en un accidente, el accidente que hubo en la ruta 5 Sur, el volcamiento del bus, ya que incluso venía una profesora de esta ciudad de San Fernando que también resultó lesionada. 18 fueron los lesionados que hubo durante este accidente que ocurrió ahí en el cruce Rosario y que generó congestión en dirección al sur mientras los equipos de emergencia acudían hasta el lugar. Este accidente de tránsito, recordemos, se registró en el sector frente al Juan y Medio, lugar donde un bus interurbano buscaba, volcó a un costado de la vía a unos 7 kilómetros de la comuna de Rengo, es decir, el frente al restaurante Juan y Medio, donde lamentablemente 18 personas ya se vieron en este accidentadas en este accidente registrado ahí en frente al Juan y Medio. Según los primeros antecedentes, la máquina había iniciado un recorrido desde Santiago hasta Santa Cruz. De manera preliminar, se informó que el bus ingresó a la caletera en una maniobra. En su rueda habría subido la barrera de contención de hormigón. Esta situación habría provocado que el conductor perdiera el control del vehículo, terminando la máquina volcada a un costado de la vía. Tras el volcamiento, automovilistas que circulaban por el sector detuvieron su marcha para iniciar y auxiliar a los pasajeros y colaborar con la salida de la gente desde el interior, y que muchos estaban con crisis de pánico. Se esperaba la llegada, por supuesto, de los equipos de emergencia. Desde Carabinero, el coronel Luis Rebolledo Cabezas, prefecto de Cachapoal, informó que el bus trasladaba 31 pasajeros al momento del accidente y que, de acuerdo con el balance preliminar, 18 personas resultaron lesionadas. Equipos de emergencia estuvieron en el lugar realizando la evacuación de los pasajeros, apoyando las labores de rescate. En paralelo, el tránsito por la ruta 5 en dirección al sur se mantuvo con una congestión bastante alta, procedimiento por lo que se recomendaba a los conductores tomar rutas alternativas. 13 horas con 14, cortita pausa y ya estamos de vuelta. No se vaya.
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0: Y ya estamos de vuelta luego de esta tanda comercial. Último día del mes de junio, ¿ya? Bueno, y vamos a la información que le quedamos pendiente sobre este hombre que murió en la cancha. Todo apunta que podría haber sido algún paro cardíaco, pero la Brigada de Homicidio dice que mientras no se entregue la información por parte del Servicio Médico Legal, es muerte indeterminada. Escuchemos lo que dijo el oficial.
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0: Vamos a ir ahora. Esto es referente a lo que ocurrió en el partido de fútbol este sábado. Escuchemos.
6: Inspector Fabián Silva Romero, Brigada de Homicidios Rancagua. El día de hoy, en horas de la tarde, por instrucción del Ministerio Público, personal de turno de esta brigada especializada se trasladó hasta el CESFAM de Mostazal y posteriormente hasta una cancha de fútbol de la misma comuna, para realizar las primeras diligencias por la muerte de una persona adulta de sexo masculino de nacionalidad boliviana, quien, mientras se encontraba jugando un partido, se desplomó, siendo auxiliado por las personas que se encontraban en el lugar, falleciendo posteriormente en el centro asistencial. Una vez realizado el examen externo policial del cadáver, se estimó su muerte como indeterminada a la espera de los resultados de la autopsia correspondiente.
0: Ahí estaba lo que dijo la Policía de Investigaciones respecto a la muerte de este jugador de fútbol que se encontraba en una cancha de San Francisco Mostazal. Se trata de un boliviano. Todo apunta, dice, que es una muerte indeterminada. Podría ser un paro cardiorrespiratorio, pero todo eso lo debe decir el servicio médico legal. Exactamente a las 13 horas con 18 minutos denuncian un caso de presunto maltrato animal en esta misma zona de Mostazal. Desde la Municipalidad de Mostazal con la Unidad de Medio Ambiente se informó que se recibió una denuncia por un nuevo caso de maltrato animal activado de manera inmediata los protocolos correspondientes. Actualmente la veterinaria municipal se encuentra brindando atención y evaluando el estado de salud de una perrita, mientras que la unidad jurídica presentará una querella respectiva. Se instó a que si alguien posee antecedentes puedan ayudar en este caso y entregarlos para contribuir en esta investigación. Y continuamos con la información. Fíjese que una fiscalización migratoria se realizó en la comuna de Los Naranjos, en la comuna de Nancagua, que detectó a 11 extranjeros en situación migratoria irregular. El operativo fue realizado por la Sección Migraciones y Policía Internacional de San Fernando. Más de 15 personas fueron controladas en el centro de la comuna y 11 fueron denunciadas por infringir la normativa migratoria vigente. El operativo de fiscalización migratoria fue realizado por la Sección Migraciones de Policía Internacional de San Fernando, como el POLIN, y permitió detectar a 11 ciudadanos extranjeros en situación migratoria irregular en la comuna de Los Naranjos, como es Nancagua. El procedimiento se desarrolló en el sector céntrico, donde detectives efectuaron controles de identidad con el objetivo de revisar antecedentes y verificar la existencia de órdenes vigentes y detener posibles infracciones a la legislación migratoria. Durante la fiscalización fueron controlados 15 personas. Como resultado, 11 extranjeros fueron notificados por mantener esta situación migratoria irregular, iniciándose los procedimientos alternativos correspondientes conforme a la normativa vigente. Desde la Policía de Investigaciones señalaron que este tipo de fiscalizaciones continuarán en todas las comunas de la región de O'Higgins, ¿ya?, para poder detectar la situación de los extranjeros que se encuentran en diferentes campamentos de la región. Dos personas resultaron lesionadas tras una colisión entre un automóvil y un camión en Marchihue. El accidente se registró en la ruta I-80, sector La Guada. El impacto provocó el volcamiento de un camión tres cuartos y movilizó bomberos, SAMU, carabineros y equipos de emergencia. Dos personas lesionadas dejó este accidente de tránsito registrado en las últimas horas. En la ruta I-80G, sector La Guada, comuna de Marchihue, luego una colisión lateral entre un vehículo menor y un camión tres cuartos y que terminó volcado sobre la vía. Hasta el lugar concurrieron voluntarios de la segunda compañía de bomberos de Marchihue, quienes acudieron con la unidad B2 para atender el rescate vehicular y llegar y confirmaron que el impacto entre ambos vehículos provocó el posterior volcamiento del camión. De acuerdo con la información entregada por los equipos de emergencia, cuatro personas se vieron involucradas en el accidente, dos de ellas resultaron lesionadas y recibieron atención en el lugar antes de ser trasladados a un centro asistencial para su evaluación. En las labores de emergencia participaron las unidades K1, R1, B3 del Cuerpo de Bomberos de Marchihue, una unidad de bomberos de la Estrella, una del CESFAM, ambulancia del CESFAM La Estrella, además de carabineros y personal de seguridad municipal. En tanto, durante el fin de semana también hubo otro accidente en las cercanías de Marchihue, donde un vehículo que lo hacía por la ruta 90 perdió el control, ya pasado un puente, lo que originó que este cayera al interior de una zanja, resultando las personas lesionadas de poca consideración. Hasta el lugar también concurrió esta unidad de rescate para poder sacar a las personas desde el interior del vehículo. Y en Peumo hubo otro accidente, un conductor impactó contra un poste, provocó la interrupción en el servicio. Durante la mañana de este domingo se produjo un violento accidente vehicular en la comuna de Peumo, a la altura del puente Peumo, donde por causa que se investigan el conductor de una camioneta impactó con un poste de alumbrado público, provocando el desplome de este y la interrupción del servicio eléctrico en el sector. Al lugar llegaron equipos de la Compañía General de Electricidad, quienes tras el hecho comenzaron a realizar el retiro del poste siniestrado, así como la reposición del sistema, que estuvo aproximadamente aproximadamente unas 5 horas luego de ocurrido el accidente que tuvo a la gente sin energía eléctrica. En tanto, una fiscalización en una feria libre en Rancagua, también un operativo, permitió además incautación de diversos productos del comercio ambulante en distintos puntos de la comuna. 3 personas fueron detenidas durante esta fiscalización realizada en la feria libre de la comuna en el marco del plan de intervención ferias libres desarrollado por el equipo municipal junto a Carabineros y la Seremi de Salud y por supuesto el Seremi de Seguridad Pública y otras instituciones. Según se informó, estos operativos tienen como objetivo impedir la comercialización de productos que representan un riesgo para la salud, como los alimentos en mal estado, medicamentos almacenados sin condiciones adecuadas, bebidas adulteradas y otros artículos de origen ilegal. Además, buscan recuperar y despejar espacios destinados al libre tránsito de las personas. Durante la jornada, el trabajo coordinado permitió la detención de 3 personas por infracción a la ley de aduana, es decir, estar comercializando cigarrillos ya y que no podían comercializar, vinculadas, a, como le decía, al contrabando de cigarrillos y a la venta ilegal de medicamentos. 13:24. Fiestas hubo durante este fin de semana en Bucalemo, Lago Rapel y Pichilemu, donde se celebró este lunes a San Pedro, San Pedrito, el patrón de los pescadores. Las celebraciones reunieron a comunidades, pescadores y familia en torno a la fe y la tradición y la acción de gracia por los frutos del mar. En Pichilemu, la Eucaristía fue presidida por el obispo de Rancagua, Monseñor Guillermo Vera Soto. El lunes 29, la iglesia celebró la solemnidad de los santos apóstoles y Pedro y Pablo, una fecha que adquiere un significado especial en las caletas de la región de O'Higgins, donde las comunidades pescadores honran a San Pedro como su santo patrono y agradecen a Dios por la vida y el trabajo en el mar. La diócesis de Rancagua en diversas parroquias prepararon celebraciones que combinan la liturgia con las tradiciones propias de las comunidades costeras, convocando a fieles pescadores y sus familias. La comunidad de Bucalemo vivió esta nueva edición de la tradición de la fiesta de San Pedro el domingo 28 con la festividad organizada por las parroquias de Nuestra Señora de las Nieves y San Francisco de Asís junto a la comunidad de Bucalemo y la ilustre municipalidad de Paredones. La celebración reunió a la comunidad en torno a la oración y la acción de gracia por quienes desarrollan su labor en el mar, manteniendo vivas estas tradiciones religiosas. También el domingo 28 de junio la comunidad católica del sector del Lago Rapel en la comuna de Las Cabras celebró esta solemnidad de los santos Pedro y Pablo. La jornada comenzó a las 12 con la celebración de una santa eucaristía en el sector del puente Lago Rapel. La misa

0: Y hoy día hay un saludo especial y que luego también vamos a hablar con el alcalde, porque hoy día, 30 de junio, es el Día del Bombero. El Día del Bombero, 30 de junio, por supuesto, también queremos mandarle un cariñoso saludo a cada uno de los cuerpos de bomberos, ya sea de nuestra comuna de Placilla, de San Fernando, de Chimbarongo, de Ancagua, en este día tan especial, el Día del Bombero. Cada 30 de junio se celebra este día importante. Si usted conoce algún bombero, denle un abrazo, porque hoy día es el Día Nacional del Bombero. Y con esta información nos estamos despidiendo. Gracias por haber estado en sintonía. Si Dios así lo quiere, nos reencontramos mañana miércoles. Recuerde que luego viene el programa de la Ilustre Municipalidad de Placilla. No se vaya.
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12: 13 horas, 34 minutos.
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14: ¿Qué tal? ¿Cómo están? Muy buenas tardes. Bueno, estamos ya en el espacio de la ilustre Municipalidad de Placilla en este día martes 30 de junio, último día y le damos la más cordial bienvenida al alcalde. ¿Cómo está, alcalde? Buenas tardes, gusto saludarlo.
3: Muy buenas tardes a todos los vecinos y vecinas de nuestra comuna que nos escuchan, que también nos ven a través de las redes sociales. Bueno, José Pinto, nuestro equipo de comunicaciones, Carlos Faría ahí también, saludo. En este día especial, el último día del mes de junio, así que un gran abrazo para todos y todas.
14: Carlos está con otro look, se fija. Otro look, ya. Sí. Lo saludamos cordialmente ahí. Muy mientras bien, están ahí. Saludo a don Mario Conchera también a este, supuesto, que está ahí, Mario, controlando a Carlos Faría. Ya. Bueno, vámonos a lo nuestro, alcalde, porque afortunadamente no tuvimos ningún fallecido y eso, claro, nos da felicidad, sí, porque Chile, ninguna persona, claro, pese que hay personas enfermas y no tenemos gente que haya perdido la vida.
3: Exacto, pero sí tenemos saludos importantes.
14: Exacto, hay saludos, sí, tremendamente importantes.
3: Sí, saludos importantes en este día, sobre todo un día especial, 30 de junio, donde queremos aprovechar también este espacio para enviarle un gran saludo a nuestros bomberos y bomberas, voluntarios, voluntarias, tanto de nuestra comuna como también del país, porque hoy día se celebra el Día Nacional del Bombero y Bombera Voluntaria. Así que un gran abrazo, por supuesto, a nuestros bomberos de Placilla, que yo sé que también tienen algunas actividades importantes el día de hoy. Siempre en esta fecha realizan una romería para, obviamente, visitar también a los bomberos difuntos. Pero, por supuesto, en este día 30 de junio, donde se reconoce también la fundación del primer cuerpo de bomberos voluntarios en el país, que fue en 1851, y por supuesto en homenaje también a quienes de manera voluntaria dedican su vida al servicio de la comunidad. Así que un gran abrazo y un especial saludo a nuestros bomberos de Placilla. Por lo que estuve averiguando, a las 7:30 más o menos ellos tienen la romería, para que la comunidad tampoco se asuste, nos asuste con respecto al toque sirena, que ahí tocan hartas también sirena, así que a eso de las 19:30 ahora entiendo que tienen una actividad también ahí nuestros bomberos de Placilla.
14: Y yo me quiero detener un poquito, alcalde, porque saludar ahí a dos fundadores y que hoy día se conservan. Ya ahí está el tío Tito y está aquí en San Fernando
3: don Francisco Rus. Don Panchito Rus. Así que, claro, bomberos voluntarios insignes de Chile también. Exacto. Ellos han sido destacados a nivel nacional, así que también a ellos, por supuesto, y que son fundadores del Cuerpo de Bomberos de Placilla. Así que un gran saludo también en esta fecha especial que conmemoramos el Día Nacional del Bombero y Bomberos Voluntarios de Chile.
14: Y seguimos con los saludos, sí, porque los adultos mayores están preparándose para lo que se viene. Por ahí van a hacer un campeonato de cueca, están organizando.
3: Sí, también hay buenas noticias para nuestros adultos mayores. El consejo pasado, miércoles pasado, se aprobaron las subvenciones que nosotros todos los años siempre destinamos unos recursos para los clubes de adulto mayor de nuestra comuna, donde en esta oportunidad se han aprobado 16 millones de pesos, 1 millón para cada club de adulto mayor, así que eso ya está aprobado y obviamente ahora corresponde hacer la entrega nomás. Vamos a ir a visitarlos también, a dar una vueltecita ahí por todos los clubes adulto mayor de nuestra comuna, así que también un saludo para ellos especialmente.
14: Y también, alcalde, no podemos dejar de no decirlo, que en la zona del Camarón se está haciendo,
3: conformándose
14: sí, un grupo de adultos
3: también
14: mayores.
3: Entiendo que hay varios y adultos mayores que también existen hoy en día en el sector del Camarón. Estuvimos en una reunión también con ellos. Y obviamente entiendo que el fin de semana se va a conformar un nuevo club de adulto mayor ahí en el sector, así que también aprovechamos de saludarlo. Así que la invitación, entiendo que a las 3 de la tarde el próximo sábado 4 de julio ahí en el sector del Camarón, donde se va a conformar este nuevo club de adulto mayor.
14: Vi el manantial, tan felices.
3: También acompañamos el fin de semana, el día sábado, a los vecinos ahí de Villa El Manantial, en Rinconada Manantiales, donde ya están iniciando los trámites de las escrituras, donde firmaron ya ante notario. El notario fue hasta la villa, donde cada vecino pudo hacer la firma de la escritura, donde ahora obviamente el notario tiene que hacer copia fiel de esta escritura para así también luego ser enviadas al conservador de bienes raíces. Y también el conservador se tomará su tiempo, pero con esto ya definitivamente, cuando esté todo listo, se le hará la entrega oficial ahí a los vecinos de su escritura, de su propiedad. Así que también es un paso importante para la entrega, digamos, y la obtención definitiva de sus viviendas.
14: 57 son las familias.
3: Exacto, 57 viviendas, 57 socios. Así que un gran, por supuesto, saludo también a ellos, que ya han cumplido un pasito más para, obviamente, como dije, la obtención definitiva de su propiedad, de su vivienda.
14: Usted estuvo por ahí con una agrupación bien importante de gimnasia, siempre joven, en la Villa San Eduardo.
3: También un saludo especial para la agrupación de gimnasia del adulto mayor, siempre joven. Ellos se conformaron hace unos años atrás y están cumpliendo 3 años de conformación, así que, pero 3 años como agrupación, pero ellos como taller de gimnasia del adulto mayor. Ahí un saludo a la Leti también de la oficina de deportes. Llevan cerca de 14 años que se han funcionado como taller, pero que ya hace 3 años atrás se conformaron como una agrupación más y están cumpliendo 3 años. Así que un gran saludo ahí, que estuvimos junto a Daniela, a concejala, y también Manuel González, Paula Bustamante, celebrando este nuevo aniversario. Y también un saludo especial para el Team Manantiales. Ellos también están de aniversario, cumplieron 2 años conformados como agrupación, pero como taller de Salsation también llevan muchos años realizando este taller, así que, pero también decidieron dar un paso más y se conformaron como una nueva organización de la comuna. Y el fin de semana estuvieron cumpliendo 2 años, hicieron un paseíto por ahí a Pichilemu, así que un gran saludo también a todos los integrantes del Team Manantiales o el taller de Salsation también, así que les enviamos nuestro especial saludo también en esta fecha.
14: Y saludos para todos, por supuesto, a quienes nombramos, ya para los adultos mayores, para el gimnasio, la agrupación y para todos, por supuesto. Y yo quiero destacar el gran trabajo que hizo Villa El Manantial, sus dirigentes, que hoy día finalmente tienen una casa, pero maravillosa.
3: Sí, mi padre, nos escriben que saludemos también al taller de Bochas, o la agrupación también de Bochas Sin Fronteras, claro, que también ellos nos habían solicitado una subvención, que ya mañana vamos a votar también una subvención en el Consejo Municipal, el otorgamiento de unas subvenciones, porque los recursos ya los habíamos aprobado. Así que también ahí para el Club Social de Bochas Sin Fronteras, ellos también están dentro de la otorgamiento de esta subvención.
14: Y va a haber un campeonato, donde vienen de varias partes de Chile.
3: También un muy buen campeonato que se ha desarrollado años anteriores y que también están coordinando para fines de el mes de julio en el gimnasio municipal de nuestra comuna, donde nos visitan de otras regiones también, incluso sí, a competir. Así que también ahí vamos a estar informando, yo creo, en los próximos programas.
14: Perfecto. Y entramos de lleno, alcalde, porque los trabajos de Plan Invierno se están ejecutando en la comuna, porque no queremos que se dice que viene lluvia esta semana, ¿ya? Ojalá, pero cuando llueve bastante es cuando comenzamos con los problemas.
3: Claro, esperemos que no llueva mucho, pero se ha retrasado la lluvia, lo hemos conversado también en otros programas, pero nosotros continuamos realizando la limpieza de canales, acequias, sectores críticos, puntos críticos de nuestra comuna, y también lo que se está desarrollando, sobre todo entre la Ruta 90, el Porvenir, ahí la tala de algunos árboles que están bastante peligrosos, donde todavía nos queda trabajo que hacer. Falta todavía cortar los árboles que están por la Ruta 90, donde parte la doble vía o donde termina viceversa. También ahí tenemos que hacer un trabajo importante con la empresa que está desarrollando estos trabajos de Plan de Invierno. Estamos solicitando las autorizaciones también para cortar la ruta en los horarios que la empresa vaya a ejecutar esta tala de estos árboles, porque también pone por el riesgo que puede ocasionar al caer un árbol hacia la ruta. Así que yo creo muy pronto, dentro de esta, la próxima semana, vamos a tener que cortar la ruta 90, desviar también hacia por el sector del Porvenir, mientras se ejecutan estos trabajos de tala también, porque están muy peligrosos. Exacto. Estos árboles que están por la Ruta 90, un costado entre el Porvenir y la Ruta 90.
14: El sector de Chacarilla también, ahí siempre habrán habido problemas.
3: Sí, ahí también se han ejecutado algunos trabajos de limpieza, hay vecinos también, la empresa, entiendo, Amatain, también ha estado desarrollando algunos trabajos de limpieza en los canales que les corresponde también a ellos, así que se ha estado por toda la comuna desarrollando este trabajo de limpieza contemplado dentro del Plan de Invierno para este año. Esperemos que no llueva mucho, pero como hemos dicho, el clima hoy en día es bastante incierto. Recién dentro de 3 días se sabe con exactitud cuánto va a llover o cuánto o qué día va a llover, porque hasta ahora, claro, se anuncia dentro de los pronósticos de las mismas aplicaciones, sí, o también el tiempo que dan en la televisión abierta, pero eso todavía falta, o sea, 3 días como máximo se puede, digamos, ver qué día va a llover y cuánto va a llover también en las comunas.
14: Referente al tema del registro civil, alcalde, hoy día estuvo atendiendo, ¿por qué? Porque hoy día es el último día para que la gente postulara el tema del cilindro de gas, así que hoy se atendió, pero mañana no hay atención.
3: Estaba muy lleno el día de hoy, mucha gente atendiéndose en el registro civil. Claro, según la información que nos entregaron es que hoy día había atención normal, pero mañana no hay atención, para que la gente no vaya a perder el viaje hacia el municipio donde está el registro civil. Y sí, desde el jueves y viernes sí va a atender con normalidad. Así que para que se programen los vecinos y vecinas, que mañana no haya atención de registro civil, pero sí jueves y viernes estará atendiendo con normalidad.
14: Exacto, así que no vaya mañana, señora, porque va a perder viaje. Y referente a la atención, alcalde, hoy día un señor me dijo, ¿y va a atender el alcalde mañana o no? Porque como ayer fue feriado...
3: No, el jueves.
14: El jueves
3: fue. El jueves, claro, atendemos con normalidad, como todas las semanas, en la mañana, por orden de llegada. Y después el día lunes correspondiente también, siguiente, vamos a estar atendiendo, porque mañana tenemos consejo municipal y algunas reuniones temprano, así que por eso no vamos a poder atender tampoco mañana por el día festivo, pero sí jueves y el otro lunes de la próxima semana estaremos atendiendo con normalidad.
14: Perfecto. Entonces, alcalde, referente también a la campaña de invierno, también informarle a la gente que hay atenciones especiales, así que me gustaría que usted las entregara.
3: Sí, por supuesto, también la campaña de invierno está en estos momentos operativa, funcionando con normalidad, la urgencia también, han habido un aumento en las enfermedades respiratorias, así que por supuesto que también está esta posibilidad de que puedan atenderse a través de la campaña de invierno, que es una extensión de horario, pero debe ser también a través de una hora agendada. Así que el horario de atención es de lunes a viernes de las 5 de la tarde hasta las 20 horas. Y los días sábado y domingo desde las 9 hasta las 13 horas, donde hay un médico aparte, hay un kinesiólogo también que va a estar atendiendo solamente para temas y enfermedades respiratorias. Así que para que se acerquen quienes necesiten utilizar de este servicio, que es la campaña invierno, la extensión horaria también lo pueden hacer. Las horas son desde las 5 hasta las 8 en la semana y fin de semana de 9 a 13 horas.
14: Perfecto. Alcalde, actividades que hubieron en el terreno, usted se trasladó hasta el Camarón con algún equipo en una manera de conocer las prioridades de la comuna.
3: Sí, estuvimos una semana atrás con los vecinos del Camarón, pero lo que sí ha sido importante también todas estas reuniones que hemos tenido con las organizaciones sociales, que las hemos mantenido, si bien ahora igual el clima afecta un poco la cantidad de vecinos que puedan participar, porque hace mucho frío en las tardes, así que la estamos tratando de ver ahí un horario en que podamos estar cerca de una hora, escuchando también, o los operativos territoriales que han funcionado también en los distintos sectores, que esos han mantenido y esos son más tempranos, de las 3 hasta las 6 de la tarde, 5 y media, 6 de la tarde. Y la semana pasada fue en el sector de Los Aromas, ahí en San José de Peñuela, y esta semana corresponde el día sábado 4 de julio, desde las 15 horas, en el sector de la Villa Cerrillos, también ahí en San José de Peñuela, para que los vecinos se acerquen ahí a la sede, a atenderse también con nuestro equipo municipal y no tenga que dirigirse directamente al municipio. Lo pueden hacer en estos operativos en terreno que nosotros estamos desarrollando tanto el día viernes como también día sábado, que corresponde este sábado 4 de julio.
14: Y los niños están de vacaciones, por alcalde, y hay diferentes actividades que se están haciendo del programa Creciendo Junto a los departamentos de Cultura, Turismo y Deporte.
3: Sí, también importantes actividades que ha estado desarrollando la biblioteca, el equipo de la Biblioteca Municipal, de Cultura, de Turismo, también la Oficina de Deporte, y se ha hecho algunas actividades recreativas para los niños que todavía les queda esta semana de vacaciones, y por supuesto el día jueves una actividad muy bonita ahí en el gimnasio municipal, también cine familiar, fiesta flúor y una obra de títeres, así que también lo invitamos para este jueves, entiendo que se va también a desarrollar una actividad, así que atento a las redes sociales. Lo otro también, nosotros agradecerle al circo que hoy en día está acá en San Fernando, que nos dejó algunas entradas también ahí en el municipio para los niños que todavía están de vacaciones y quieren ir al circo que está aquí al acceso norte de San Fernando. Acérquense al municipio, tanto ahí con Mario Verdugo en alcaldía, para que puedan también ir a ver, digamos, a disfrutar de este espectáculo circense. Tenemos algunas entradas que son una que pueden ser utilizadas 3 personas con una entrada, así que lo que sí, el horario, las funciones, eso lo pueden seguir a través de las redes sociales del circo, porque tienen, entiendo, cerca de 2 funciones por día para que puedan identificar bien cuál es el horario, pero quienes quieran ir al circo, que es similar a lo que se realizó con los establecimientos hace un tiempo atrás, como hoy día no están de vacaciones, no se les pudo entregar directo en el colegio, pero quienes quieran ir al circo, acérquense al municipio porque nos quedan algunas entradas también para regalar. Así
14: con
3: que
14: una muchas gracias. Tres personas.
3: Una entrada para tres personas.
14: Perfecto. Sí. Alcalde, hubo antes de este fin de semana largo, el jueves, la entrega del Fondeve 2026.
3: Sí, estuvimos en esta importante ceremonia con las organizaciones, con los dirigentes también de las distintas organizaciones que se adjudicaron el fondo Desarrollo Vecinal, o Fondeve 2026. Son 19 organizaciones sociales que se adjudicaron este fondo, que donde ellos van a poder instalar cámaras de seguridad, donde también instalar alarmas comunitarias, arreglos de cierres perimetrales, alguna actividad también que ellos van a desarrollar durante el año. Por ejemplo, el grupo Crecer, también, que muy lindas las palabras que entregaron ese día, donde sí, ellos tienen planificado un viaje hacia el santuario de los Andes, donde van a ir a colocar una placa conmemorativa también, en agradecimiento también ahí a la, Virgen también de los Andes. Así que por supuesto que este fondo permite desarrollar estas distintas iniciativas, proyectos menores que quieran desarrollar las organizaciones sociales, así que son 19 organizaciones, por supuesto que muy bien utilizados estos recursos que llegan directo también a la comunidad, sobre todo esto en materia de seguridad, que yo destaco mucho, y ahí un saludo al Comité de Santa Isabel, Comité de Adelanto, que ellos fueron pioneros en instalar estas cámaras de seguridad que le han servido de mucha utilidad, han instalado iluminarias también, públicas, LED, y por supuesto también esto ha sido también replicado por otras organizaciones, Taulemu, Pasaje Tortolita, yo entiendo que ahora también hay algunas organizaciones como la Junta de Vecinos de la Desarrolla que también van a instalar cámaras de seguridad, Villa Benecer también que instaló cámaras de seguridad hace muy poquito, así que felicitaciones nomás a todos quienes en esta oportunidad se adjudicaron este fondo tan importante para las organizaciones sociales de nuestra comuna.
14: Bueno, y hablamos ya del municipio en terreno, porque este sábado 4, sí, nuevamente lo reiteramos a los vecinos, sábado 4 es en el sector de Cerrillos, desde las 15 horas, para que la gente vaya.
3: Para que asista. Hay operativos también externos de peluquería, manicure y también pedicure, que ponemos a disposición también en estos operativos territoriales para que los vecinos también puedan acercarse y desarrollar estos distintos operativos.
14: Hay una información de los proyectos de deporte, alcalde.
3: Sí, también ahí Pablo Cornejo, nuestro encargado de deporte, nos ha solicitado poder informar a las organizaciones deportivas y también a los deportistas que se han destacado y que se mantienen realizando estas disciplinas deportivas, pueden postular tanto a la beca deportiva los deportistas, como también las organizaciones deportivas al Fondo Deportivo, al Fondo Deporte 2026. Así que ya las bases están disponibles, pueden ya desarrollar sus proyectos. Y estas postulaciones van a ser hasta el día viernes 10 de julio. Así que ahí se cierran las postulaciones. Ojo con los formularios para que los puedan llenar bien y puedan postular y optar a estos fondos también que nosotros destinamos para apoyar a las organizaciones deportivas, como también a los deportistas que se destacan y que mantienen ahí activos sus distintas disciplinas que ellos realizan.
14: Y habíamos hablado de la oficina de discapacidad de Campeonato Bocha, y aquí está la información.
3: El 30 de julio, por supuesto, en dependencia ahí del gimnasio Techado Municipal, donde están ya coordinando este campeonato de Bocha Placilla 2026 interregional, porque como dije, nos visitan de distintas comunas de la región, como también de otras regiones del país. Así que ahí un saludo a nuestro tanto equipo del programa La Discapacidad, la Dani, el Víctor, y también a el Club de Bochas Sin Frontera. Club de Bochas Sin Frontera. Así que un gran saludo y obviamente ahí vamos a estar también acompañándolo en este importante campeonato.
14: Viene Región Metropolitana, Región del Maule y equipos de la Región de O'Higgins, así que esperamos, va a ser un muy bonito campeonato de bochas. Sí,
3: me indican que están trabajando la empresa encargada del mantenimiento de la ruta I-850, la empresa Bitumix, donde están cortando algunos el camino interior, sobre todo ahí entre la de esa arriba, porque están realizando el bacheo también preventivo. Así que para que los vecinos, sobre todo del sector de la dehesa abajo como también de la dehesa arriba, mucha precaución, porque está trabajando en este momento la empresa encargada del mantenimiento. Ahí desde la dehesa arriba, desde la garita, donde está ahí la intersección hacia la dehesa abajo y la dehesa arriba, y en dirección a la dehesa arriba, la Tuna, todo ese camino, porque todavía les queda trabajo que desarrollar. Nos habían dicho que pronto iban a llegar a la comuna nuevamente, así que para que los vecinos estén atentos a el tránsito ahí por el camino interior de Placilla.
14: Alcalde, referente al tema de la feria, ¿sigue el cambio producto de todos los trabajos que se están haciendo?
3: Por supuesto, se está desarrollando aún el proyecto de mejoramiento de área verde y espacio público Cargajardo, desde Guillermo Navarro hasta Fidel María Palleres. También ahora se están desarrollando trabajos del retiro de la raíz de las palmeras que se habían cortado en su momento afuera de la Casa de la Cultura, así que mucha precaución también para quienes transitan, porque tenemos que reparar y arreglar ese espacio también. Así que por lo mismo, la feria se mantiene en el mismo lugar que se ha mantenido estos últimos domingos hasta que dure los trabajos del proyecto. Se realiza ahí entre la plaza y la calle, la extensión de la calle Guillermo Navarro, así que también ahí nos reunimos con los feriantes la semana pasada, pero al final quedaron de acuerdo en que algunos estaban con algunas dificultades, que lo más probable es que se cambiaran de ubicación, mientras los otros iban a esperar hasta que se terminaran los proyectos para obviamente volver a la normalidad, como siempre ha funcionado la feria en nuestra comuna los días domingos sobre todo.
14: Y recordad que en la atención jurídica, alcalde, hay cambios. Ya los días son lunes de 15 a 17:30 y viernes en horario de 9 a 14 horas. Si usted quiere atenderse con el abogado, esos son los horarios. He querido dejar, alcalde, el último tema, un tema bien complicado, porque han habido robos en los sectores de la comuna de Placilla.
3: Sí, es un tema súper delicado también, importante, que obviamente igual hay que mencionar, y lo tocamos así en breve la semana pasada, porque es preocupante el aumento de robos que han ocurrido en la comuna. Nosotros oficiamos tanto a carabineros hace muy poco también, cuando nos hemos ido informando de estos robos, porque algunos de estas situaciones que han ocurrido no han sido denunciados como corresponden, porque si no hay una denuncia. Si no existe una denuncia, si no hay una denuncia, no hay delito. Y por eso las personas que se han visto afectadas por estos robos deben hacer las denuncias correspondientes para que así podamos pedir más apoyo tanto de las policías, de carabineros, de la PDI, porque hay que dejar súper claro que seguridad ciudadana o seguridad pública, la labor que le corresponde realizar es una labor de manera preventiva. Nosotros en seguridad pública no podemos detener a una persona, no podemos también tomar un procedimiento de algún robo, sino que tiene que ser en conjunto con carabineros o con la policía de investigaciones, que son ellos a quienes les corresponde velar por también por la seguridad y tomar todas estas situaciones, estos procedimientos que ocurren por cualquier delito. Claro. Pero nosotros hemos aumentado el patrullaje extendido con nuestra Dirección de Seguridad Pública. Tenemos el patrullaje mixto también, donde ahí estamos con un carabinero, que son 4 días a la semana que se desarrolla, pero también carabinero tiene una labor importante ahí. Es por eso que hemos oficiado también a la coronel, tanto a nivel provincial como también a nivel regional, para que podamos también tener más presencia carabineros, que nos pueda apoyar el Escuadrón Centauro ciertos días de la semana en la comuna, porque así también de alguna forma estamos realizando también estos patrullajes en los puntos y focalizados en los puntos donde hemos tenido este aumento de robo. Pero lo importante acá es poder hacer la denuncia. Como digo, nos hemos enterado por otras personas que han ocurrido estas situaciones, estos delitos, y es importante porque así también tenemos un control con nuestras centrales de televigilancia, que en este momento está en un proceso de mantención de las cámaras, que algunas están funcionando, otras están realizándoles las mantenciones. Si ven por ahí, hay un camión que está trabajando en los puntos donde tenemos cámaras, porque estamos realizándole también esta mejora, esta mantención a nuestro equipo. Pero el número está disponible, el asterisco 4133, el asterisco 4133, que es la central telefónica nuestra, así que es importante que las denuncias también se puedan desarrollar a través de esos canales. Y quiero mencionar algo súper importante también con respecto a el sector de Lomos Coso. Mañana, el jueves y el viernes, van a estar con unas situaciones de suministro de agua potable, porque están haciendo algunos arreglos en unas bombas, así que vamos a estar ahí junto a bomberos de Placilla, nuestro equipo municipal, abasteciendo también a los vecinos en ciertos horarios, que van a ser entre las 9 y las 12 de la mañana, como también de las 15 a las 21 horas, donde no van a tener suministro de agua potable. Son 333 arranques, 333 vecinos que van a estar afectados, así que desde mañana, miércoles, jueves y viernes, van a haber estas cortes de suministro de agua potable en el sector de Lomos Coso. Pero vamos a tener puntos de abastecimiento, como también bomberos va a estar también recorriendo el sector para entregar agua potable.
14: El tiempo nos pilla, alcalde. Sí. Muchas gracias.
3: Nos vemos. Muchas gracias. Nos estamos viendo el próximo
14: martes. Chao, chao. Gracias. Chao. Buenas tardes.
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19: 14 horas, un minuto.
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0: Feria de las Pulgas en este día martes, que parece lunes, pero podría ser viernes si todos nos ponemos de acuerdo. Imagina. Muy bien, más 569-7404-5986, es el WhatsApp de la Tropical Latina. Más 569-7404-5986. Oye, hay una señora que el otro día me llevó una tortillita de regalo para la panadería. Sí, la señora vende tortillita y me llevó una de regalo. Estaba muy buena la tortilla, señora.
1: Sí.
0: La verdad que tenía que el otro día decirle, se me olvidó, viejo. Muy, muy buena la tortillita, se agradece. Y ella siempre escucha la radio. Vamos a preguntarle el nombre si no le preguntamos. Nada que ver hoy recibiendo regalos y no preguntar ni el nombre, ¿cierto? Ya, pero ahí en Donde Vicente, allá me las voy a dejar. Panadería Donde Vicente, de Feliciano Silva con Larraín. Aprovechamos de saludarlos a ellos también. Feliciano Silva con Monseñor Larraín, que están con la radio a toda Huasca.
1: Sí.
0: En este día martes. Si va la señora hoy día, le vamos a preguntar su nombre para saludar la mañana con nombre. ¡Aló!
2: ¡Aló!
0: Sí, buenas tardes.
2: Buenas tardes, señor.
0: Sí, dígame.
2: Le digo, vendo hartas cosas.
0: Son tres avisos por llamado, señora.
2: ¿Tres? Habla con la nena, hombre.
0: No importa, son tres igual.
2: Ya. Una cocina.
0: Ya.
2: Dos equipos.
0: Chucha, otra vez la misma historia. Señora, usted no sabe cómo es el programa después de tantos años.
2: Ay, no me rete, po.
0: No la estoy retando, pero es que voy a pescar una varilla y la voy a ir a embarillar para allá. Oiga, ya la cocina de cuánto acá la
2: acá leña. Hay cuatro platos, está nueva.
0: ¿Cuánto vale?
2: Ay, la ¿qué? Ven, que me den 30 lucas por ella la
0: ya.
2: Vendo.
0: El otro aviso, ¿qué más vende?
2: Ya, dos radio grande.
0: Ya, ¿cuánto vale?
2: Ay, aunque sean 20 lucas que me den por cada uno.
0: Ay, ya, ¿y qué más?
2: Zapatos, tengo como 10 pares, nuevos.
0: Son tres avisos,
2: Ahí están los tres avisos.
0: ¿Y ahí qué zapatos tiene, oiga?
2: Zapatos de hombre.
0: ¿Y qué número?
2: Mire, desde 41 para abajo.
0: Para abajo, no para arriba, para abajo. ¿Qué? ¿Sí, en serio? Oiga, ¿y cuánto valen esos zapatos?
2: Mire, los doy barato.
0: ¿Cuánto?
2: A 5 lucas si quieres, porque necesito plata ahora.
0: Ya, deme el número, señora nena.
2: Le doy el número.
0: Porfía, la veterana.
2: ¿Cómo, no, ¿cómo veterana, hombre?
0: No, estoy hablando aquí con don no Mario.
2: Sí, hacete el tonto, hermano.
0: No, no hay que ver.
2: 948.
0: Ya.
2: 7.
0: Ya.
2: 32.
0: Ya.
2: 925.
0: 925, esta
2: vez. 925.
0: Porfía, esta vez. Ya,
2: señorita,
0: señora.
2: Nena.
0: Señora, esta vez que estamos.
2: Y venga, la ruda, mer, caliente que la ve.
0: ¡Oh! Olvidó ir ayer.
2: Sí, te lo vio y yo te esperé. Puta.
3: Hola, tía nena.
2: Cállate vos.
3: Ah, no. Hombre, se le pasa, pues, tía nena.
2: No tomo yo, no soy borracha.
0: Nenita. Yo quedé de ir ayer y te lo juro por Dios que se me olvidó. Si no, hubiese ido para allá.
4: Pura, bon. Se mejoró y volvió a ser la misma dura de siempre.
2: Cállate, hombre, soy tan hablador.
4: Oye, capaz que sea señorita, vos, zorro, si por eso está vendiendo el vestido que la dejaron plantada.
2: Sí, tengo el vestido de novia. Para quien lo necesite.
0: ¿Es verdad que ese vestido lo usó usted como en el año 10? Ya está café, ya era blanco.
2: Blanquito, está nuevo.
0: Apuesto que el vestido lo va a sacar de la bolsa que lo tiene en cuenta y se va a despedazar solo de viejo.
2: ¿Cómo de que sí, zorro, te lo voy a regalar.
0: Claro, yo voy a poner vestido.
2: Para mi señora, por favor.
0: Ah, sí. Pues. Ya, chao, nenita.
2: Chao, zorrito.
3: Las polillas se los comieron al vestido de novia.
2: A vos te van a comer las polillas. Porosibón.
0: Al viejo las polillas le comieron las mechas, en el que es pelado. Ya, chao, nenita.
2: Chao, ya.
0: Chao, nena. Calentón y aguardiente. Les gusta el deseo a ustedes con la nenita, oye. ¿Y vos? Ay, Dios santo, ya. Ay, no falta de quién reír, de quién reírse, ¿eh? No falta de quién reírse. Ya, voy a poner un tema mientras llegan más mensajitos. Tema musical a esta hora. Sí. Espera su mensaje.

Perfecto, 2 de la tarde con 25. Dos de la tarde con 25 minutos. Feria de las pulgas. Buenas tardes, vendo microondas 15.000, saca jugo eléctrico 10.000 y odulador, plancha y secador de pelo, las tres cosas en 15.000. Yo estoy leyendo tal cual me lo mandan, ¿eh? Llamar al 9964-53774. 9964

0: Vamos a dar el número nomás, número de la persona, dirección, toda la cuestión, nombre completo.
1: Sí.
0: Que ya está bueno. Ya. Sí, o sea, molestan, llaman, cortan. Estamos otra vez empezando igual que hace una semana atrás, que siguieron molestando. Así que, si no quiere que demos sus datos, mejor déjese de molestar, amigo o amiga. Voy a la pausa, no se separe de la sintonía, ya vuelvo.
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2: 14 horas 27 minutos. ¡Atención San Fernando! 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

0: Segunda parte de la Feria de las Pulgas, ya son las 2:42. 2:42. No, po. No, estoy mal. 2:38. Ah, viendo la hora cambiado. Oiga, pregúntale a la tía nena si permuta. Ya. No, mejor que no mandéis audio, oye. Barba de pluma de gallina vieja.
1: Muy buenas tardes, zorrito.
0: Buenas tardes.
1: Oiga, Carlitos Faría.
0: ¿Qué?
1: Tengo 100 kilos de maíz para vender.

Manda tu aviso, comunícate más 569-7404-5986.

0: Saludos para los chiquillos que están por ahí en sintonía, los pilas Duracell, que están escuchando a Cecita.
1: Sí.
0: Claudito.
1: Sí.
0: Juan Pablito. Están escuchando.
1: Sí.
0: Los pilas Energizer.
2: Energizer.
0: Muy bien, 722-715649, 722-718684 para llamadas. El WhatsApp ya lo indiqué y lo vuelvo a repetir, más 569-7404-5986. Hay un caballero que necesita urgente trabajo, puede ser en cualquier cosa, de verdad que está muy complicado el amigo en cuanto a su pega. Si usted tiene trabajo para él, llámelo al 957-926614. 9 5 7 9 2 6 6 14.

0: cosa, mis amigos, los recolectores. Los recolectores. Si usted tiene pilas antiguas, amiga auditora o auditor, mis amigos, los recolectores van y ellos prueban las pilas para sentir si están buenas o malas y después las reciclan. Así que cualquier cosita me hablan, yo les mando el número de los recicladores. Bueno, depende de la pila, porque hay pilas modernas que las recicla Claudio y Juan Pablo. Hay pilas más antiguas, ya descontinuadas, que las recicla César. Pero ahí usted me cuenta y yo le doy la indicación y el número que corresponde, ¿eh? Para que no las bote a la basura, porque aún pueden servir. Sí. Vamos rápidamente porque tenemos que irnos un poquito antes a hacer un trámite de manera urgente. Así que nos vamos a pedir un poquito antes, ¿ya? ¿Aló?
1: Aló, buenas tardes.
0: Buenas tardes.
1: Oiga, necesito.
0: Ah, espere un poquito, no me corte. 957-926614. Ese es el número de la persona que necesita trabajo. Ya, ahora sí, mamita, cuénteme.
1: Necesito. Aló.
0: Dígame, la escucho rápidamente, que ya nos vamos a ir.
1: Necesito, si alguien tiene, es que resulta que tengo 63 años. Y trabajo en la Feria de las Pulgas, sábado y domingo.
0: ¿Ya?
1: Pero con pura ropa usada, nomás que me den, porque para comprar con la pensión que uno tiene, ¿de a dónde?
0: ¿Qué necesita usted entonces en concreto,
1: mamita? Ropa o útiles de cocina.
0: ¿Cómo?
1: Aunque esté un poquito quebrado, igual sirven.
0: Ya, perfecto. ¿De dónde llama usted?
1: De acá de Chimbarongo.
0: ¿Cuál es su nombre?
1: María.
0: Ropa para revender. Ya, ¿y el número?
1: 98.
0: Ya.
1: 21.
0: Ya.
1: 97.
0: Ya.
1: 461.
0: Ya, mamita, que esté muy bien, cuídese.
1: Gracias.
0: A usted, pues. Ella revende ropa en la feria, ya, si alguien... Hay mucha gente que bota la ropa, de verdad, y la bota buena. Así que si usted puede regalarle ropita para que ella haga pesito ahí, junte luquita... Llámenla al 9821-9746. 9821-9746. Se vende refrigerador nuevo, dos puertas, moderno, 200.000 pesos. Cama de dos plazas, 70.000 pesos. Y cama de una plaza en 50.000. Llamar al 979-17-0857. 979-17-0857. Muy bien. Tenemos que hacer un trámite de manera urgente, así que nos vamos a retirar un poquito antes. Gracias por la enorme sintonía. No se muevan del dial, luego sigue toda la programación acá en tu radio tropical latina. Ya viene más tarde Kiki Olivares. Y de las 4 en adelante voy a estar por allá en Feliciano Silva con Monseñor Larraín. ¿Dónde Vicente? Ahí en la panadería esperándole, ¿ah? ¿Eh? Vaya a probar el rico pancito. Si aún no lo ha probado, hágame

0: 14 horas, 47 minutos.
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1: 15 horas, 15 minutos.

0: Después uno anda resfriado por la culpa de los aire acondicionados. Se apaga nomás, se apaga, se apaga nomás porque nadie quiere. Pues. Le quiero decir que sorpresivamente encontré el aire acondicionado encendido. Cosa que, a full, cosa que la doctora que me ve a mí, la doctora Concha Suma, dijo que no tenía que tomar aire acondicionado porque me hacían mal. No tenía que estar expuesto a los braseros, tampoco a la estufa parafina. Entonces, ¿cómo me voy a contemperar, güey? Buenas tardes, buenas tardes. Claro, claro. Dijeron, tiene que usted temperarse al natural. ¿Usted cómo sufre de tema de pecho, bronquios y asma? Usted no tiene que usar elementos como estufa, parafina, leña, menos estufa leña, menos brasero, menos aire acondicionado, nada de eso. Tiene que usar temperatura, aire acondicionado al natural. ¿Cómo eso? Me dijo, tiene que ponerse al lado izquierdo una rubia y al lado izquierdo una morena. Y las dos le tiene que dar aire. La rubia da un aire así como...
1: Y arriba yo.
0: Especial. La morena, un aire cálido. Y la pelirroja, un aire ardiente. Pelirroja de fuego. Vaya a gastar plata, pero se te va a pasar el frío.

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0: 15 horas, 30 minutos. ¡Atención San Fernando! 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

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Esta canción es vieja. Y ayer Paraguay eliminó a Alemania del Mundial del Fútbol. Oye, qué fenomenal. ¿Sabes que yo estaba viendo video y que te vas a recordar ese momento emocionante que viviste cuando nuestra selección chilena ganó la Copa América? Todos saltábamos de alegría, saltábamos, pescábamos los autos, salíamos en caravana a recorrer. Y, o si no, nos poníamos a ver el partido en familia, con amigos, íbamos a los restaurantes, a los gimnasios. Bueno, en los países como los que están participando en la Copa del Mundo, como Ecuador, Paraguay, Colombia, Brasil, Argentina, en todas las ciudades ponen pantallas gigantes para poder ver los partidos. Y ayer los paraguayos estaban en las calles con pantallas gigantes, en restaurantes, en tantos lugares. ¿Y cómo se abrazaba esa gente cuando el jugador, el último en la secuencia de penales, el último que le tocaba tirar el penal y que se convertía, clasificaba Paraguay, y lo hizo? Imagínate, todo un país estalló. Y eso, espérate un poquito, ¿ah? Y eso es que Paraguay, además, también tiene una actividad política. Está en una cumbre de la Mercosur que se lleva a cabo en Asunción, en Paraguay. Específicamente en la sede de la Confederación Sudamericana de Fútbol, ubicada en la ciudad aledaña de Luque. Se hace la 58ª cumbre de presidentes de Mercosur. ¿Sí? La 58ª cumbre de presidentes de Mercosur se realiza en dicho país. Y ayer pasó algo especial. Cuando tenía que llegar el presidente, porque llegaron muchos presidentes a esta cumbre del Mercosur, tenía que llegar el presidente José Antonio Kast en un momento, y la guardia de Paraguay se estaba preparando justamente para eso, para poder recibir en un rato más. Entonces, en ese momento no, pero se tenía que preparar para poder recibir al presidente y rendirle honores. Fue en ese momento, cuando estaban en los preparativos, es cuando se estaba viendo los efectivos, ¿sí?, de la guardia y todo eso, viendo en celular los penales. Entonces quedó la media escuela. El penal que dio la clasificación, todos los efectivos policiales saltando. ¡Ah, Dios mío! Menos mal que lo tiraron un disparo al aire. 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Oh, que mañana miércoles

0: Oye, no es muy buena la otra cara. Los alemanes, cuando en su país estaban viendo el partido y vieron que perdieron y los sacaron del mundial, se enojaron. Quedó la media escoba, negro. Quedó la media escoba. Horrible. Pelearon, se agarraron a combo, uno, otro, allá habían botellas quebradas. Se enojaron porque quedaron fuera del mundial. Qué barbaridad, man. Qué barbaridad.
1: Uy, uy, uy. Ándate
0: para la casa, Choroy. Oye, hola, tío Quique. ¿Cuántas alegrías nos dio la generación dorada? Sí. ¿Cuánto tiempo tendrá que pasar para que volvamos a disfrutar de una camada de buenos cabros para el fútbol? Porque reconozcamos que somos un país futbolizado. Sí, somos un país futbolizado. Pero no tenemos jugadores que hagan rodar la pelota como corresponde. Si no, veámoslo ayer. Aquí hay un auditor que me pregunta cómo salió la Unión ayer. Ayer me pregunta. Ayer, sí, claro. Bueno, después de ver partidos tan importantes, los partidos del Mundial, me cambié de canal a TNT Sport para ver una cuarta división. Sí. Ahí Colo Colo le ganó 3-0 a Unión Española, un partido por la Copa Chile, en este grupo E. La Unión Española era obvio que iba a perder. Sí. Lo más lógico, menos mal que terminaron el partido, duraba 90 minutos, nada más. Bueno. Son las cosas que pasan. De hecho, le vamos a mandar un mensaje a la directiva de Unión Española, al señor Segovia. No se haya apretado, hombre, si vaya a traer que es gente buena, jugadores que sean capaces de poder revertir lo que se está viviendo en Unión Española, por favor. Por favor, weón. Bueno. Acá me dice, de un brillo, me dice mi amigo. En todo caso, dejándose en la escena, yo les digo al tiro. Yo ya uno se pone a ver, los partidos del Mundial, todo. Y realmente si viene a ver el partido acá, pues, es lo que tenemos, pero me da pena, de verdad me da pena. Güey. Estamos años luz, güey, estamos años luz.
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0: familia. Y el pato rubio que no ve ni una, weón. Puta, estamos mal, weón. Yo creo que vamos a estar de primera vez, todo el otro año completito, ¿ah? ¿Eh?

0: Lo que pasa, estimados auditores, que nosotros tenemos un amigo en común en Curicó, San Fernando, Linares, en todas partes. Le dicen el asesino Jones. Así es. Y el asesino Jones me acaba de enviar un video con su reproducción, con la voz de asesino, diciendo la siguiente información. Escuchen ustedes.
1: Taco kilómetros. En el kilómetro 105, de sur a norte. De sur a norte, taco. Del kilómetro 100 al kilómetro 105. Precaución al automovilista. Informa Radio RTL San Fernando.
0: Muchas gracias, asesino Jones. Sacando conclusiones, resumiendo esta información que nos dio nuestro máster en comunicaciones, colega de otra radio, de la radio Pachulla en Curicó, Cristian Fernández, más conocido como el asesino Jones. El taco es en Rosario. Ya le dije ya. Permiso, volvemos en breve.
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4: 15 horas, 59 minutos.
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0: seguimos, ¿eh? Va el Yuca rumbo para allá. Va escuchando la radio el Yuca y por supuesto él siempre estamos a sus órdenes. Siempre a sus órdenes. Y ahora vamos a escuchar un tema nuevo. Sí, claro que sí. Este tema se llama La luz de tus ojos. La luz
1: de tus ojos. Y con esto comenzamos, chiquillos.
0: Sí.
1: Rancherazos hasta el tope.
0: Eso.
1: ¡Yuca! ¿Qué querís de mí?
0: Este grupo se llama La Jefatura.

Son las 4:18 minutos, las 4:18. Aquí estamos en la tarde en familia. Oye, un saludo cariñoso para mi amigo, ahí está escuchando la radio en este momento, Luis Guillermo, allá en Chimbarongo. Luis Guillermo. Sí, pues, ahí está, allá en Romeral, Romeral. Oye, oye, no, está, un saludo, ahí está, está trabajando en todo caso a full. Está trabajando a full Luis Guillermo. Sí. Oye, Luis Guillermo, ¿sabes tú que mañana? Mañana llega julio. Sí, pues, Luis Guillermo. Llega julio mañana. No sé cómo lo vaya a hacer. Y viene pesado. No, y viene aquí, allá. Viene con viento, ráfaga, con lluvia, con lágrimas. Mañana llega julio. Viernito.

Que hay más de 2 millones de personas en Chile que no han activado el cupón para obtener el gas, el cupón de 27 mil pesos para obtener el gas. Más de 2 millones de personas no lo han hecho. Y resulta que el plazo vence hoy. Hoy día. Sí. Hoy día. Y ahí está la cosa. Entonces lo que tienen que hacer es poder activar el cupón

0: de 27 mil pesos para destinar a la compra de cilindros para los meses más fríos del año. Está helada la cosa. Entonces, en esa línea, el plazo que termina esta semana permitirá utilizar el subsidio desde el 21 de julio hasta el 30 de septiembre. Si usted se inscribe hoy día, que es el último día, va a poder activarlo, ocuparlo desde el 21 de julio, de ahí para adelante, hasta el 30 de septiembre. ¿Estamos claros? Estamos claros. ¿Qué más tengo por estos lados? ¿Son lo mismo? Es lo mismo ya, sí, está, estamos claros. Oye, me llamó la señora Isabel. La señora Isabel me llamó y me dijo, oiga, ¿sabes? Quiero escuchar un temita que se llama El Taconazo.
1: El Taconazo.
0: Ahí va.

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1: La señal horaria en RTL 16 horas 32 minutos.
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0: Y a ver hoy, yo no sé, yo siento más frío todavía, cada vez más frío. A ver, vamos a averiguar el tiro, A ver, temperatura en San Fernando.
1: La temperatura actual es de 8 grados.
0: ¡Chus! Ya, 8 grados nomás. Chimbarongo igual, ¿ah? Temperatura en Chimbarongo.
1: En Chimbarongo la temperatura actual es de 8 grados.
0: Ya. Más tarde será más frío. Ándate, cabrón. Las cañuelas van a tiritar. Única medida de la mesa de reactivación. Jornadas laborales en Chile podrán, escuche bien, a las 52 horas semanales. Bueno, ¿cómo la cuestión? De las 48 bajamos a las 45 y ahora queríamos bajar a las 40 y ahora la van a subir a las 52. Bueno, ¿cómo la cuestión, weón? El informe final entregado al gobierno, liderado por David Bravo, propone calcular el promedio de 40 horas en un plazo de hasta un año. La medida permitiría alcanzar un techo semanal de 52 horas en época de alta demanda para dinamizar un mercado con un 9,1% de desocupación. La mesa de reactivación laboral, instancia técnica independiente convocada por el Ministerio del Trabajo y presidida por el economista David Bravo, entregó su informe final con 22 medidas para hacer frente a la segunda crisis de ocupación que atraviesa el país, en un contexto marcado por 40 meses consecutivos con un desempleo superior al 8%, actualmente situado en un 9,1%, y la pérdida de 70.000 empleos formales desde el año 2022. Los expertos delinearon un paquete de reformas estructurales. Sin embargo, las miradas se han centrado en las propuestas que buscan flexibilizar la regulación laboral, las cuales suponen cambios radicales en la jornada de trabajo, los costos de despido y las funciones de los trabajadores. Una de las medidas más profundas del informe apunta directamente a la distribución del tiempo de trabajo en el marco de la reciente reducción a 40 horas. Según el diagnóstico de la mesa, el actual periodo de cálculo para promediar la jornada, fijado en solo cuatro semanas, posiciona a Chile como el país más restrictivo entre las economías de la OECD, impidiendo a las empresas ajustar sus dotaciones en periodos de alta demanda. ¿Ya? Ya, perfecto. Seguimos. Para solucionar esto, los expertos proponen extender drásticamente el periodo de referencia para calcular el promedio de la jornada ordinaria de 40 horas, pasándolo de las actuales 4 semanas a 15 semanas, el promedio de la OEX, hasta 52 semanas, es decir, un año completo. En la práctica, esto permitiría una alta variabilidad en los horarios a lo largo del año. Los trabajadores podrán tener épocas con jornadas más cortas para compensar la temporada de alta demanda productiva, donde podrían llegar a trabajar hasta un techo máximo absoluto de 52 horas semanales, sumando las horas ordinarias y las extraordinarias. Este modelo, argumentan, emula los sistemas de países como Alemania y Países Bajos y permitiría reducir el costo laboral en rubros con estacionalidad. Ya. Otro punto que anticipa un intenso debate es la recomendación de evaluar rigurosamente la eliminación gradual de la indemnización por año de servicio, un beneficio vigente desde el año 1937. El reporte argumenta que este sistema genera un efecto candado que traba la movilidad de los trabajadores y desincentiva los contratos a plazo indefinido debido a la incertidumbre financiera para las empresas. En su reemplazo, la mesa propone transitar hacia una indemnización a todo evento que se financiará mediante una cotización adicional al seguro de cesantía. Este cambio comenzaría rigiendo solo para los contratos nuevos, aunque los trabajadores actuales podrían acogerse a un nuevo régimen previo acuerdo. A esto se suma la propuesta de facilitar y ampliar el despido por la causal de necesidades de la empresa. El informe pide modificar la ley para que las bajas sostenidas en ventas o reorganizaciones internas justifiquen legalmente la desvinculación y exige reponer la falta de educación de adecuación del trabajador como motivo válido dentro de esta causal, revirtiendo las recientes restricciones impuestas por los tribunales laborales. Ya. Bueno, veremos qué pasa al final con estas asesorías que está pidiendo el gobierno para poder lograr ajustar el tema laboral y poder solucionar el tema de la cesantía y que de una vez por todas se solucione con creces, se note que ya no hay tanto cesante, aunque ahora sí lo hay más que antes. Así lo indican los números.

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0: 16 horas, 57 minutos.
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0: Ay. ¿Del agua? ¿Aló? ¿Aló, aló? ¿Aló? Ahí está, ahí está. ¿Aló? ¿Buenas? Ahí está. ¿Aló? ¿Me escucha? Ya, ahí sí. Teléfono habilitado. Línea telefónica habilitada. 722-718-684. 722-718-684. Listo, habilitado. Para que usted se comunique con nosotros en la tarde en familia. Mañana, aunque haya frío en la mañana, en la madrugada, está ladito, está escarchado. 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Delante me llamó la Victoria que quería hablar conmigo al aire, así que ahora ya es tiempo que llame mi amiga para que aproveche que yo estoy hablando, para que usted aproveche también de hablar, porque dijo que usted quería hablar, hablar, hablar, hablar, porque así le dijo la dentista. Dijo, ¿sabes? Fui a la dentista y me dijo que yo tenía que hablar para que los dientes se acostumbraran. Mira, bueno, bueno, depende de los tratamientos. ¡Aló! Buenas tardes. ¡Aló! Hable más, señora. Buenas tardes. Ah, santo Dios. Bueno, entonces, yo quiero recordar algo importante, ¿eh? Para que nuestros amigos vayan poniéndose las pilas para allá y para acá, vayan viendo cómo va la cosa. Está jugando Francia con Suecia. Manso partido, bueno. Partido, ¿eh? Ahí tres partidos. ¡Aló!
1: ¡Hola!
0: Buenas tardes, hola.
1: Buenas tardes.
0: ¿Cómo le va?
1: ¿Y a usted?
0: Bien, también.
1: Oiga, ¿me podría escuchar una cancioncita?
0: Sí, pero escúcheme una cosa, mire usted primero.
1: Una cumbia.
0: Pero escúcheme una cosita.
1: ¿Qué?
0: ¿Me puede bajar un poquito el volumen de la radio? Un poquitito.
1: ¿De veras?
0: Sí. Ay, pero, hola, sí, sí, probando, yes. Oh, yeah, sí, sí. Pero, baja. Hello, hola, ala, para otro lado, baje el volumen. Señora, baje el volumen de la radio, baje un poquito el volumen. Ahí, ahí, por ahí va la cosa.
1: Ahí sí.
0: Sí, ahora sí. Ya, qué bueno que me haya entendido. O sea, cuánto me alegro. Oiga, ¿cuál es su nombre?
1: Vito, ayúdame.
0: ¿Eh? Aló, ¿cómo se llama usted? ¿Aló?
1: Aló.
0: ¿Cómo es su nombre? ¿Cuál es su nombre?
1: O sea, que los puse muy bajo. Ya, Bobito, ayúdame con los... Ahí sí.
0: Un poquito, ahí. Tres. ¿Me escucha ahora?
1: Ya.
0: Ya. ¿Cómo se llama usted?
1: Yo me llamo Isabel.
0: Isabel. ¿De dónde llama Isabel?
1: Yo llamo de aquí, de la Villa La Unión, El Porvenir.
0: El Porvenir. Perfecto.
1: Sí. Y quisiera, si fuera muy amable, que me escuchara, me tocara la canción El Rosa María.
0: Rosa María.
1: Sí.
0: Ya, Rosa María.
1: Ya, disculpe.
0: Sí, oiga, escúcheme una cosa. ¿Y usted me dijo que fue a la dentista, me contaba usted?
1: Tito, sube el radio.
0: Isabel, Tito, sube el radio. Tito, sube el radio, hombre.
1: Un
0: poquito más arriba.
1: ¿Ah?
0: Tito. Ahí. No tanto, que sé que no se acople.
1: Sí.
0: Ya. Usted me decía que... Isabel, usted me decía que fue a la dentista.
1: Sí, fui a la dentista. Y por eso no puedo hablar claro.
0: No, habla. No. Pero ella le dijo que usted tenía que hablar, ¿no?
1: Sí, pues me dijeron que tenía que hablar, conversar, reírme.
0: Ya.
1: Porque hace 15 días que estoy nomás con la...
0: ¿Con qué?
1: Con mi llama.
0: ¿Qué es lo que
1: con
0: tiene?
1: Con mi placa.
0: ¿Placa?
1: Sí.
0: Tracker.
1: Sí.
0: Ya. Ahí ríase, ¿eh?
1: Jejejejeje.
0: Pero ríase más, pues ya.
1: ¿Alguna otra cosita más?
0: Échese una cantadita.
1: ¿Quién puede ser? A ver. ¿Quién puede ser? A ver.
0: Échese una cantadita.
1: No.
0: Oiga, ¿y quién es el Tito?
1: ¿Ah?
0: ¿Quién es el Tito?
1: ¿Tito?
0: Sí.
1: No, yo no he nombrado ni un Tito.
0: ¿Y quién le está bajando en la radio o la sube? ¿Quién es?
1: No, si soy yo.
0: Ya, gracias, señora Isabel, que esté bien, ¿ah?
1: Ya, soy señorita, por si acaso. No soy señora. Ya,
0: hasta luego.
1: Son más perdidos que una aguja en un pajar.
0: Sí, y usted más enchufado que la cresta. Ya, chao.
1: Chao.
0: Ella la resulta nunca, güey.

0: 17 horas, 19 minutos.
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0: 17 horas 45 minutos.
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0: Oye, la noche va a haber una escarcha, compadre. Va a ser de terror. Sí, oye, oye, no. Olvídate, olvídate. Olvídate. Ya. Avanzamos. Le ponemos color junto a nuestros amigos de Aceitunas Auquinco, Manso de Velasco, esquina del Roble. Sí, pues. Mañana a las 4 de la madrugada abre su puerta. Tempranito, tempranito, tempranito. A las 4 de la madrugada. Ahí está. Oye, el Brasil informa que Paquetá tiene una lesión en el muslo izquierdo y Rapinha avanza en su recuperación. Bueno, y este es Paquetá. Si pasa lesionado, no, ya. Bueno, ¿qué más? ¿Qué más? ¿Qué más? ¿Qué más? Buscando informaciones, buscando. Oye, en México hubo una. En Baja California hubo un temblor fuerte, ¿ah? 6,5, 6,5. Y mientras tanto, Haroldo Maciel, ahora está dando otra fecha y otros lugares. ¿A quién le va a creer? ¿A quién? Dime tú, ¿a quién le vamos a creer?
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0: Seguimos avanzando. Hoy van a ser las 6. Déjame echar una mirada, A ver, voy a sacar un poco la mano, voy a sacar la mano un poquito para la ventana y voy a apuntar la temperatura. Temperatura en San Fernando.
1: En San Bernardo la temperatura actual es de 11 grados.
0: No, San Fernando, yo me equivoqué. O sea, yo hablé bien, pero yo le escucho mal. Temperatura en San Fernando.
1: En San Fernando la temperatura actual es de 7 grados.
0: 7 grados, 7 grados. Poco, ¿ah? ¿Eh? Poco. ¿No? ¿Cuánto? No. A ver, para. Acá el descoordinador de piso me dice que hay 6 grados. A ver, vamos a echarle mirada por estos lados. Déjame notar acá, déjame ponerme el termómetro acá en la axila. Mejor temperatura en San Fernando. 7 dice acá, 7 grados dice. Acá el que está a cargo de la descoordinación del piso dice que hay 6 grados. Dice que no le falla el instrumento. Voy a probar yo acá, espérate. Voy a probar con mi amigo. Yo tengo un amigo, yo lo voy a saludar. Hace tiempo que no lo saludo. ¿Cómo está? Buenas tardes. Saluda, hombre. Buenas tardes.
2: Hola, buenas tardes. Qué gusto saludarte. ¿En qué andas hoy?
0: No, ando a pie.
2: Ah, genial. Si tienes alguna duda, quieres conversar de algún tema o simplemente charlar, aquí estoy. ¿En qué te gustaría enfocarte?
0: Quiero saber la temperatura exacta de la ciudad de San Fernando, región de O'Higgins, Chile.
2: La temperatura actual en San Fernando, región de O'Higgins, es de unos 10 grados Celsius, sí. Con cielo...
0: Estamos mal. Sé que este siempre se va arriba, se va a 7, 10 grados, ah, no, está loco. Hay dos páginas que me dicen 7 y yo por las dos. Y acá me dice 10, estamos mal.

momento. Un gran mundo. Para. Me llega un pantallazo. Espérate, me llega un pantallazo de una persona, de un auditor en el WhatsApp. Dice: última hora, advierten por fuerte ráfaga de viento. Espérate. Hoy, 30 de junio, 7 grados. Sí, 7 grados. Mañana va a haber 10 grados. Eso dice. Ya, 7 grados. Siga cantando nomás, Alcide.

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1: 18 horas, 3 minutos.
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Noticia importante, urgente, urgente. Quizá a usted no le interesa porque es un país que pertenece a otro continente. Nos vamos a Europa, pero Francia le está ganando a Suecia por 2-0. Francia le está ganando a Suecia por 2-0. Y como está ganando Francia, quiero decir que mi amigo Donde Vicente, como es panadería, vende panadería, el pan francés, atención. El pan francés, la marraqueta o el pan francés, porque está ganando Francia, va a sacar más pan francés, atención, va a sacar más pan francés para celebrar. Sí. Sí, señor. Así que vayan a buscar el pan francés para celebrar el triunfo de Francia. Oiga, mañana, si usted va a ir a la feria en la mañana, le recomiendo que lleve algo calentito en todo el cuerpo, ¿eh? No sé cómo lo hace, pero va a hacer un frío. Saludos para el Nolo Lucero. Nolo Lucero se está preparando para ver la final del Mundial de Fútbol. Final donde no va a llegar Argentina. Argentina no llega a la final. Se los anticipo. Porque me lo dijo una tarotista.

0: Hoy más tarde juega México con Ecuador. Dos equipos de latinoamericano. México con Ecuador. Ecuador con garra, con todo eso, logró llegar a esta fase, a los 16avos. México, como dueño de casa, ha logrado mantenerse porque tiene su sede ahí, tiene su estadio, tiene su gente. Bueno. Entonces es un partido muy, muy, muy importante en hora de esta noche. Aún sigue ganando a Francia. 2-0 a Suecia. Escuchemos el ambiente del estadio.
1: Entrega corta la pelota para que intente arriba. Recién ingresado. Encaró Ali. Pasó, ¿eh? Pasó Ali, la pide Isaac. Va a Suecia por un descuento. Isaac y el centro. Curadito.
0: Sí, pues. Ve, eso. Oye, el caso de empate, tenés que ir a una larga de media hora. Y si sigue la cuestión, a penales. Ahí está la cuestión. Ya. Amigas y amigos, mañana, hoy se nos va el mes de junio. Y mañana llega el julio. Sí, mañana llega julio. Oye, Luis Guillermo, cierra las ventanas. Mañana llega julio. Y viene el lado.

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1: Horas, 31 minutos.
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Así es la historia, bueno, la temperatura sigue bajando, sigue bajando. Y ahí estamos con problemas. Estamos con problemas. Ya. Julio llega con heladas. A ver qué dice. Ya. A ver, si. Es que yo estoy, le estoy enseñando, una, no enseñando, sino que le estoy indicando a una auditora cómo tiene que usar el tema del cupón para el gas sin problema. ¿Sabes tú qué? Yo lo voy a decir, ¿sabes tú qué? Sí, porque lo voy a decir porque es un beneficio para la sociedad, para la comunidad. Yo anduve buscando con mi tronco móvil a todos lados donde estaba más barato el gas de la marca Abastible. Y donde estaba barato, sí o sí, ahí los cabros de Abastible Gas Poniente. Sí, por la calle Maipú, para el otro lado. Después de la Feria de la Palma, ahí. Y no es que yo vaya a hacer la pata, no. Ahí, porque yo coticé en otro lado. Por dar un ejemplo, yo andaba buscando un chiquitito. Un gas de 5, hombre. Ah. Y costaban otros 14.000, otro costaba 15. Y allá donde yo costaba 12.600. Obvio, no hay por dónde perderse, por obvio. Yeah. Entonces está ganando Francia 3-0 a Suecia. Y se lo van a sacar para que se resguarde, porque de seguro que lo van a necesitar sí o sí en la otra fase. En la otra. Mira, aplaudido, ¿ah? ¿Eh? Mira, güey. Bueno. Mira. Tiene la misma cantidad de goles que Messi en este mundial. Sí, la misma cantidad de goles. La misma cantidad de goles. 16. Y el que ha hecho más goles en los mundiales, 19, Messi. Y atrasito, un gol menos, más Mbappé. Ojalá que lo empate. Ya, vamos a la música. Oye, son

Ayer cuando jugaba Japón con Brasil, el arquero era de apellido Suzuki. Vamos, Suzuki, amigo. Por todos lados. Le dieron un Suzuki ahí estoy. Bueno, está por terminar ya el partido. Sí, está por terminar ya. Le falta, ¿cuánto? Falta 2 minutos y va a ganar Francia 3-0 a Suecia. ¿Ah? Clasifica a la otra fase y sigue esta cosa. Pues, sigue, ¿no? Si te gusta, continúa todo lo que es la Copa del Mundo. España va a medirse el jueves 27 con Austria. Sí, señor, con Austria. El día jueves. Ah, no, entonces, espera un poquito. No. Estamos mal. Ya jugaron ya todo. Déjame buscar. Próximos partidos del Mundial Fútbol 2026. Vamos a ver. ¿Qué dice? Ya. Queda que juegue México y Ecuador. Después jugará mañana Inglaterra con Congo, ¿ya? Pan conmigo para Inglaterra. Después juega Bélgica con Senegal. Ya está. México con Senegal. Bélgica con Senegal, digo yo. Estados Unidos va a jugar con Bosnia. Y Bosnia mañana a las 20 horas, ¿ya? España con Austria el jueves 2 a las 3 de la tarde. Ahí vamos a tener que traer un maní para acá. Ya. Portugal, que es otro postulante al título, se mide a Croacia el jueves 2. Y terminó el partido. Suiza con Argelia. Ya, hasta ahí no llegó la cosa. Australia juega con Egipto el viernes 3. Argentina, Cabo Verde. Aquí yo no voy a decir pan comido porque uno nunca sabe. Colombia juega con Ghana el viernes 3. ¿Ya? Bueno, hay dos equipos sudamericanos. Argentina el viernes 3 a las 6. Y el otro viernes 3 a las 9 y media, Colombia Ghana. Ahí está la cosa. Ya, compañero, ya está, compañero. De ahí viene el octavo de final, donde ya hay partidos en el octavo de final. Ya hay parejas. Canadá va a recibir a Marruecos. Paraguay está esperando rival. Brasil recibe a Noruega. Sí, sí. Eso es lo que hay hasta el momento. Porque después lo demás se tiene que definir con los partidos que han quedado. Amigas y amigos, muchas gracias por la sintonía. Nos vamos desde el estadio rumbo a nuestros hogares. 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
3: La señal horaria en RTL 18 horas 59 minutos. 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

0: 19 horas, 15 minutos.
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1: La señal horaria en RTL 19 horas 28 minutos.
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0: 19 horas, 46 minutos.
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